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1: Este es un tema que nos fascina, nos motiva y creemos es de gran ayuda para muchos de quienes nos ven. La, o como también se le llama, el autoestima como herramienta para el crecimiento personal. Numerosas investigaciones psicopedagógicas y de psicología clínica sobre el o la autoestima, como se prefiera, ponen de manifiesto la importancia que esta tiene para el desarrollo del potencial humano. Se convierte en la clave para la motivación y también para alcanzar la felicidad. La autoestima o el autoestima es una actitud, es la manera habitual de percibirse, de pensar, de amar, de sentir y de comportarse con uno mismo. Se refiere a la estima que nos tenemos, que puede ser mayor o menor, de la misma manera que queremos más o menos a las personas que nos rodean, y sobre todo se refiere al hecho de creer en uno mismo, de la confianza y la seguridad que tenemos o que dejamos de tener en nuestra persona. Apostar por la autoestima o el autoestima, para que todos queden contentos, es fundamental para el crecimiento personal y para llegar a un equilibrio entre nuestros pensamientos, nuestras emociones y las acciones que realizamos. Pienso, siento y hago. Esa sería la línea lógica, coherente, ¿no? Tener autoestima positiva nos permite actuar con autonomía, asumir responsabilidades, afrontar mejor las adversidades, ser más respetuosos, comprensivos, solidarios y sentirnos satisfechos con lo que realizamos. Qué importante en el mundo de hoy, eso último, ¿no? ¿Cómo podemos mejorar nuestra autoestima? Aquí van unos tips, como se suele decir hoy en día. Claro, hay que estar e ir con las tendencias. Liberarnos de sentimientos negativos, de ideas erróneas e interpretaciones equivocadas de hechos que pasan a nuestro alrededor. Evaluar nuestro comportamiento evitando sentimientos de culpabilidad y angustia. Vivir activamente y asumir responsabilidades. Perder el miedo a mostrar nuestros sentimientos y nuestras debilidades. Desarrollar habilidades sociales a partir de talleres, lecturas, formaciones y un amplio etcétera. Ser asertivos o asertivas, según corresponda, con las personas y con nosotros mismos. Dar en el clavo, para decirlo más claramente. Y no vamos a poner en duda que el escuchar música sabrosa, como la que interpretaba el conjunto cubano Buena Vista Social Club, incluso me gusta la idea de decirlo con un cierto acento cubano, Buena Vista Social Club, chicos, hará que los sentimientos negativos desaparezcan y la alegría arribe a nuestra alma. Chan Chan es un gran son cubano compuesto por Compay Segundo, el gran Compay Segundo, en el año 1984.

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2: 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Gracias, muchas gracias.

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2: Río Gallegos, provincia de Santa Cruz, 24 de diciembre.

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¿Cuántos niños dejarían de andar pidiendo limosna? 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

canten hoy los cantores, que cuenten de sus amores, que lloren hoy las cordeonas, tristonas o retozonas, que el bando diga su queja, si está triste o si festeja, que la guitarra se sienta, guitarra cuando revienta. Le gusta a Santa Cecilia la nota que reconcilia a todo el género humano para sentirnos hermanos en esta hermosa vigilia, para tomarnos las manos en el gesto que concilia al pueblo y al musiquero, y que este bello entrevero de la voz y el instrumento ponga el punto y el acento justo entre el sol y el lucero. Este es el pueblo que quiero, que busca el divertimento, aunque roto por adentro, aunque le sobren pesares, también le sobran cantares y le hace precio a las penas.

0: mano no lo abrazo. ¿De qué sirve mi guitarra si no la traigo a la farra? Si no la tengo conmigo para brindarme al amigo. Cecilia, la noche es larga, la música nos embarga y nos lleva al infinito. Quédate, espera un poquito, escucha la musiqueada que toda la muchachada se muere por ofrendarte. Sé que hoy viniste a quedarte a compartir con nosotros. Hoy, 22 de noviembre, te pedimos el aval para hacer un festival en el calor de febrero y recordar al primero que a tu nombre y en tu honor te festejó con amor, con la ternura de un niño. Yo te nombro Eustaquio Miño. Por eso estamos aquí, con el poema y el canto. Digan si no es un encanto cantarle a tu nombre santo, querida Santa Cecilia.
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suceso. 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
0: Bienvenidos a Madre de Ciudades, tierra de culturas y leyendas, de hombres rudos y mujeres fuertes. Muy buenos días, señor operador. ¿Cómo está usted? De 10 dice que está, no pega una. ¿Y usted, señor?
1: Cuando vine de Ancochato.
0: Está, bueno, está muy
1: igual.
0: Bien.
1: Igual.
0: Sí. ¿No mejoró?
1: No.
0: Oh, qué macana, che. Pero bueno, pero estamos aquí.
1: Vamos a salir de pobre algún
0: momento. Ya van un día vamos a salir de pobre y vamos
1: como
0: a andar.
1: Como dijo Espinillo, al diablo van los ricos y a las...
0: Y más atrás van los pobres. Ahí está, un día más.
1: No digo las malas palabras, todos están con...
0: Un día más. Hoy 23 de mayo. Ya estamos festejando el día 25 de mayo, ¿eh? Usted temprano dice con el cuento, dice que hay que tomar madrugada, no sé si...
1: No, yo voy a tomar...
0: Una con ruda, no sé con qué y con
1: chocolate.
0: Cuánto. Usted sin ruda, sin nada, le da nomás.
1: Voy a tomar chocolate.
0: Ah, vaya, ¿a dónde?
1: Acá voy a ver el desfile.
0: Ah, ¿vio? Mentira.
1: ¿No hay más? No.
0: ¿Sabe cómo festejábamos con el señor Tomás Moral? ¿Morales o Moral?
1: Moral.
0: Hacíamos chocolate con torta frita con la señora. Aquí, ¿se recuerda cuando acá no había casa? Casi no había casa. ¿Eh? Festejábamos, ponía acá todo un poquito
1: vamos a echar la culpa al gobierno de turno.
0: No pises ese de política, porque este no es un programa de política.
1: No, lo que pasa es que no hay militares acá porque todos vinieron, consiguieron un conchavo en el Estado y usted, ya se retiraron.
0: Usted fue el único que lo tengo de clavo, no consiguió nada. Nada.
1: Y no, bueno, pero hay pero que ser leído.
0: Mire, sabe que hice el juez más vivo que nadie, me mandó a trabajar a mí. Vaya, búsquese un puestito. Jubilé y está comiendo de mi trabajo y de
1: mire, ya la tengo la acá. Es como que no me paga lo que estoy haciendo.
0: Ah, pero ¿qué quiere cobrar también?
1: Vale.
0: Ah, no. Bueno, queridos amigos, estamos
1: acá. Estamos un sábado más.
0: Sí, señor.
1: Pues
0: hola,
1: que sea
0: Rosalía.
1: El agrado de todos los oyentes de la música, los de Buenos Aires, que nos llaman para... No a mí solamente, al operador, que se acuerdan de toda la familia.
0: ¿Se acordó del operador?
1: Sí, se acuerdan de toda la familia, el operador, como lo de... Los de Estados Unidos, que se acordaron de toda la familia de Messi, que no les saludan ni los miran ni se saca una foto.
0: Ese es el problema de ellos.
1: Pero es lo que hablaba el otro día, los jugadores de Boca están con ese concepto.
0: ¿Qué tema usted, los boquenses?
1: No, es que la gente...
0: Usted tampoco, cuando era buen cantor.
1: Bueno,
0: cuando
1: era...
0: ¿Se acuerda, don operador? Yo tengo fotos, ¿eh?
1: No.
0: Muchas fotos.
1: Me daban el premio porque venía de lejos.
0: Exacto. Bueno, vamos a saludar a nuestra gente que está del otro lado. Hola, Rosalía, ya está ahí, Rosalía. Hola, Zulema, ¿allá por dónde? Por el barrio Malvina, por ahí está Zulema con la radio prendida y su mate. Esos son amigos. Por
1: para supuesto. Pedro Coria.
0: Para Pedrito
1: Gisela, Coria. La chica del crédito, para Marco, para la nieta.
0: Esa nieta preciosa.
1: Me parece que no va a querer patear el tarro,
0: O tocaba la guitarra después día,
1: No.
0: Ojito, cuando comienzan así. Mamita querida, ¿quién los para?
1: ¿Qué es tu abuelo? No lo conozco.
0: Muy bien. No.
1: Seguro,
0: ¿viste? Sí, no, ella va. Es la era que va pasando y dice, ¿ese viejo quién es?
1: Sí. Pero es así.
0: Para Kipi, la señora Pito y C, que está allá para por arriba, ¿eh?
1: Chelín, a ver si da señales de humo, Chelín.
0: O alguno de la familia que le diga,
1: familia,
0: por favor.
1: De Pedro, alguno si sabe algo de Chelín, porque le
0: para mi llamando. Trabajador, que está ahí en casa, no sé si se quedó o se fue, pero para Enrique, que esté ahí. Pobre Enrique, encima hace frío afuera y ahí a la altura.
1: Golpeó una sola vez y salió corriendo.
0: Sí. Espero que yo que cierre la puerta, que quede abierta la puerta de donde entra la camioneta. Así que para toda la gente que nos escucha, para Tito Ponce, que ya debe estar del otro lado escuchando Encuentro Santiagueño. Y bueno, vamos con la música y después entramos a saludar, a acordarnos de todos los que... Digo, es de los amigos.
1: Le dicho ya aparecido.
0: Ahí está.
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0: ¿Estamos la música?

0: Aquí estamos de vuelta. Vamos a decir los teléfonos que nos reclaman. 1548-51-67. ¿Sí? ¿Y el suyo?
1: No.
0: Ah, usted no trajo el teléfono. No, y si no, a la radio.
1: 445-289 y su dirección Perón Sur 248 y desde la estratosfera www.radioargentinusoya.com.
0: Ahí está, ya están llamando, ¿eh? Así que para toda la gente que llamaron de la estratosfera, como dijo usted, de no sé dónde, ¿ah? De Aguilares, Tucumán.
1: Tome
0: por usted. Está nuestro sobrino del otro lado escuchándonos, como siempre. Tía, ¿qué les pasa? Me
1: dice. Para Atilio López, que siempre nos llama, nos dice cuáles son, cómo sale la radio, cómo...
0: ¿Qué le pasa a usted hoy que se está rascando? Me
1: están picando las pulgas.
0: Ah. ¿Y...? ¿Qué dice Atilio López?
1: Y bueno, según... Por ahí sale bien, se corta, pero está el sistema... Bueno. Sí, bueno, pero...
0: Nos cortamos pero, nosotros también, no nos tenemos corta, un peso y no decimos nada.
1: Nos corta la luz, bueno, nos cortan el gas y no decimos nada.
0: Y no decimos nada, tranquilo.
1: No, pero es el tema, es el sistema.
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0: Pero don Espinillo, no sea tan negativo. Diga no, que sí, que sea no capaz de mentirme.
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1: Porque acá ni te toca ni
0: con... Y el marido, qué amable que...
1: No, él es obediente también.
0: ¿Sí?
1: Sí, no se mete.
0: 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Así que, y para la gente de ATE, ¿qué es lo que le pasa a la gente hasta de noche tocan el bombo? ¿Que no duermen? ¿Ustedes lo echaron de la casa? ¿Qué pasó? bárbaro. Pero bueno, saludo a Córdoba para toda tu gente. Betty sigue siendo igual, como siempre, papá. La gente no cambia. Es el tiempo que cambia. A veces nos hace, como vamos siendo más viejos, andamos más protestones. ¿Es así?
1: No, no sé, yo siempre me encuentro algo, hola Cachito, hola Cacho, decime quién sos, porque ustedes crecen y nosotros ya
0: y dicen estamos... que nos escuchan de Puerto William. No, sí, todavía que... no, sí, Roberto. Sí, sí. Pero no, pero te estoy hablando de que nos llaman y nos llaman al teléfono y dice, todavía salúdenos que todavía nos escuchamos. Eso es lindo. Que nos escucha, escuchan el nuestro. Hola Miguel, Roberto y Marcela, que están tomando mate y escuchando el programa. Terminamos nosotros y acá
1: caemos. Me imagino que me van a invitar para tomar el chocolate.
0: ¿Cuándo? ¿A dónde?
1: El lunes, ahí Miguel Roberto con torta frita y como colega, dijo que usted nos tomamos juntos, dijo.
0: Ah, ¿pero qué? ¿Chocolate o otra cosa?
1: No, no, chocolate de barra. No me venga con Nesquik y otras hierbas. No,
0: chocolate en barra, como hace mamá. Sí, muy bien, no, ese no, mi hombre. Venga,
1: gracias, chocolate barato acá.
0: Ah, muy bien, muy bien. ¿Cómo sabe usted todo eso?
1: Cascarilla. Y claro, la vieja época.
0: Para toda la gente que baila, para la Mónica. ¿Cómo laburás, Moni?
1: Si, acá vino a la isla.
0: No sé, yo no me traje a laburar y
1: bueno, pero hay que colaborar con la causa.
0: Pero colabore mucho. No.
1: Ya se jubiló, nadie le manda que...
0: Encontré gente de la agrupación Es Gaucha, para Padín, para toda la gente, ¿sí? Para la gente, los hijos de Tita y Tito Padín, ¿eh? Para la gente de Barría, ¿eh? Hola María, ahí están, después siguen con Radio Argentina. Teníamos otro, y por supuesto dice que dice, yo tengo la luz, no sé qué, que anda ahí arriba de un cable, de un camión. Que anda
1: cortando la luz, Rubén Borra.
0: Sí, Rubén Borra. Por supuesto, toda su familia, que siempre tan tan amable. Tantos años, que andamos en la vida. Los que no hemos quedado en la isla ya nos conocemos, ya somos familia.
1: A veces que le decimos, lo conozco, le hacemos el oso.
0: Eso. Y bueno, y estaremos festejando. Hay que ponerse escarapela, don Espinillo.
1: No sé.
0: Hay que poner una bandera, si tienen, pongan una bandera en su casa. Y que sepan que somos argentinos. Y es un color tan bonito, una de las banderas más lindas del mundo. No porque sea argentina, sino porque lo han dicho mucha gente, hasta el extranjero lo ha dicho. Qué color hermoso tiene su bandera. ¿Se acuerda? Esa gente que se paró y nos dijo. Y es cierto, tenemos que estar orgullosos. Lo que pase, aumentó el azúcar, aumentó la carne, aumentó lo... Y bueno, compremos un poquito más. Antes nos vendían suelto el azúcar.
1: No, yo quiero que abra el italiano, que vendía la galletita suelta.
0: Bueno.
1: Todo vendía eso. Todo, ¿se acuerda don Robertinho, el italiano?
0: ¿Cómo se? ¿Cuánto hace que está en la isla? ¿Que nació en la isla, Espinillo?
1: No se haga que ayer vino a la isla, que no conoce. Si ahora le verás, capaz que murió pensando que usted le sacó fío y no le pagó.
0: Ahí está, para toda mi gente. Digo mi gente porque me para. Ya no voy a ir más al supermercado, voy a ir a otro lado. Porque para la gente de Carrefour.
1: Ah, claro, para ahí, el muchachito que el repositor.
0: Que nos escucha. Sí. Ya voy a subir al gerente ahora que ponga la música, que ponga la radio. Porque acá la gente vino a trabajar y trabaja y los días entre fin de semana hace las compras. ¿No? No como yo que voy cada rato.
1: No,
0: está bien. Tengo, cuando usted sale a hacer alguna charla, me trae una moneda. Entonces, salgo corriendo.
1: Compra 100 de.
0: Sí, es mortadela.
1: ¿De qué? De blando.
0: Ah, blando. ¿Saben qué quiere decir blando? Carnaza
1: pa
0: común.
1: Blando pa aquí.
0: Para Pablito Salvador y sus hijos.
1: Salvador, pero hijo, para Ponce. Ya nos mandó unos chamacos para que se acuerde. Pero no bailé con la cara, Ponce.
0: ¿Por qué?
1: Y se dio.
0: Se dio un golpazo,
1: Como hay tantas iguanas, se ve que se tiró a querer agarrar una.
0: Una iguana. Nunca comí iguana, todos dicen que es muy rico.
1: Ah, sabe, un harinado ahí.
0: Un harinado, como decimos nosotros.
1: Conejo.
0: Así
1: yo
0: que.
1: Lo vamos a tener que dentro de poco lo vamos a tener en la casa, los conejos.
0: No, sí, se
1: los conejos, el guanaco.
0: Guanaco, pues. Pero guanaco hace rato que se come, don Espinillo.
1: Sí, pero ya lo van a tener que le hacer mate.
0: Ah, bueno.
1: Vio como pero, el carpincho que lo ponen en Buenos Aires que está tomando.
0: Ay, qué lindo, lo rascan y todo al carpincho. Sonso el carpincho también. Bueno, vamos buscando la música, señor operador, ¿sí? Ahí vamos, ¿eh? Le hablamos.

0: Bueno, estamos de hemos vuelta, escuchado tres temitas.
1: Qué lindo.
0: Planaco, el Duco Planaco, Santiago Chango Moreno, Marcelo Toledo, Gustito Mistol. Uh-huh. Y anoche no dormir por pensando a quién me va a venir a cobrar, así que por lo tuyo.
1: Uy, Dana Espinillo, qué macana. Yo creí que era porque estaba enamorado. Anoche no dormí. Oh, no.
0: Pensando quién va a ser el cobrador de turno. Anoche no dormí por los tucutucos.
1: Por los tucutucos. Pensás que lo descubrimos por una criatura de 12 años.
0: Hermoso tema, programa. Bien
1: cantadito. Esa canción.
0: Cantadito, ¿eh? Para vos, como dice el.
1: Qué hermosa canción, que es cierto. Bueno, si Astillo, Atilio, estás escuchando, hacen una señal de humo allá. ¿Por dónde? Por San Miguel, provincia de Buenos Aires. Ahí están ellos también. ¿Por Quilmes Oeste? Para Gabriela Silvia, para Silvia Gabriela, para Beatriz, Silvia Beatriz, para Tito Orquera, digo, y para toda su familia, para mi tía querida, para mi tía Florencia, ya que mi familia me escucha, alguien me escucha, Espinillo. Y por supuesto voy a saludar a Fría, ya que ellos nos llaman y nos dicen, llamen, gástese en una moneda en ese celu, che, llamen a la radio, llamen directamente. ¿Al qué número, don señor operador?
0: 445-289. Perón Sur, si mire, tienen que traer la. ¿Qué se come ahora para el.
1: Lo que 25. Tenga. Lo que usted tenga, yo voy a.
0: Lo que invite. Está.
1: Lo si que... mi compadre me llama ahora y me dice que está por. Que llama con un lechoncito. Yo tomo un avión hasta. Sigue saliendo el avión Ushuaia Córdoba. Bueno, ahí está. De Ushuaia, Córdoba, y yo en menos de 4 horas estoy en Fría. Así que usted dígame, comadre, venga y ya está. No hay problema. El pasaje lo pagaré en cuota. Pero allá voy a ir a comer con él un lechón y un vinito. Porque se toma con vino, no con gaseosa. Don Espinillo se ría que usted le da duro, ¿eh?
0: No, ya no.
1: Así que anda, cuando anda por Fría, anda como atajando pollo, Espinillo. Lo viera. No, no ataja pollo. Y se endereza, no, bien derechito va.
0: Usted sabe que yo cuando manejo, como
1: no,
0: dijo,
1: pero Núñez, yo no le estoy diciendo cuando usted maneja, yo le estoy diciendo cuando está comiendo tomar, de arriba.
0: Puedo chocar con la planta de higuera, con la planta de limón.
1: Puede ser que haya claro. O la rueda que tengo.
0: También. No, ¿a quién le echa la culpa? Ay, qué de pozo que hay para acá, dijo uno rengo.
1: ¿Quién puso esta rueda aquí? Dijo Espinillo. La voy a sacar, no diga la palabra que dice Espinillo, ¿eh? Y cierra su camioneta derechito va al dormitorio. Miércoles, no se escapa. No. Así que bueno, para. Y se come locro, se come asado, lo que te inviten, ¿no es cierto, Enrique? Lo que venga, la cuestión, tomamos mate cocido con tortilla a la parrilla. ¿No le gusta eso? Yo ya estoy bien pagada con eso, así que. Y por supuesto, para toda la gente que nos hace el aguante en este. 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Por supuesto, una para familia Garay, un beso, un abrazo, pero con todo mi corazón, para María, para la gente del hospital. Para toda la gente del hospital, la gente de limpieza, para su compadre, porque el compadre mío no es, paso. Para toda la gente que está trabajando ahí, que también lo tienen ahí dando vuelta, como Laucha en un fuentón, decía Ana Alvarengo. Para la familia de Ana Alvarengo también. Todo, su hija, su hijo, el Claudio allá arriba con los padines.
0: Con los padines. No, lo veo hace cuánto al.
1: Hace mucho que andan los camiones, Claudio, también. No, Tito. Así que, para toda la familia de don Tito Padín, nieto, bisnieto, hijo, hijas. Así que, bueno.
0: Los tuyos, los míos, los nuestros.
1: Exactamente. Y por supuesto, para toda la gente del centro tradicionalista, para la gente de Barría, de Esberna, de Medrano. Sí, tenemos que ir a verlo a Medrano. ¿Por dónde andará? Dicen que Medrano anda ya por Laguna Verde. ¿Por dónde?
0: No sé. Habrá que llevar el mate cocido en la pavita.
1: Hay que llevar, exacto. Que me digan si no está
0: Encapsulado, como se dice.
1: ¿Cómo?
0: Encapsulado.
1: Encapsulado. Capaz, ¿eh? Capaz. Porque no lo veo ni me dice, che, Betty, nombrame bien, que la gente van a creer, dice que soy como vos decís. No, no es como yo digo, yo lo veo, sé que de esa manera, punto. No, yo no puedo mentir, porque de por ahí la gente lo ve que anda agarrando su caballo.
0: No, para cómo lo desvisten a los bichitos y le ponen el... Y lo llevan, le dejan la ropa en el alambre.
1: Pobrecita. Qué maldad, ¿eh? Hablando en serio.
0: No.
1: Hemos visto eso, viera cómo matan los corderos, no acá, al norte, ¿eh? Y ahí en el piso nomás los matan, los carnean y tiran ahí nomás el cuero, que lo lleven los perros. ¿Eh?
0: Así es, señora Beatriz.
1: Para Pelusa. Hola, Pelu. Estás del otro. Gracias, Pelu. Gracias, muchas gracias. Gracias de... Grande. Nuestra amistad no pasa por eso, Pelu.
0: Tengo un mensaje para el otro Pedro. Dice que según... Le voy a dar el nombre. Dice Pelusa que deje de vaguear y que venga hacia pura Patagonia.
1: ¿Ah, sí?
0: Ah, sí, me dijo. Decirle a tu Pedro y tu Corio, me
1: dice. Ah, sí. Dijo que haga a pura Patagonia, Pedro. ¿Sí? Me han dicho dos o tres personas que han ido al rancho.
0: Ah, sí.
1: Vinieron, dice, usted se ve, se hablan. ¿A poco nos vemos? Pero nos hablamos, nos mandamos fotos. Ah, Quipe. No te hagas también, como dijo Nelson. No, Guillermo, tío, no te hagas el pobre.
0: No te hagas el pobre. Ay, mire, hablando de dichos y aparecidos,
1: sí.
0: Encontré ahí en el... En una caja, no sé qué decía, Bubú. No el de la película.
1: No.
0: Un afiche que decía beneficio de Alejandro Mariscal.
1: Ajá, hasta no se le prendió fuego la casa.
0: No sé, no dice para qué.
1: Si pero fue para eso. Yo porque lo tengo
0: Yo tengo y tengo quién eran los conductores ahí en esa época.
1: ¿Y quién eran?
0: Y un tal Miguel Robert y una tal Norma Noguera.
1: Ajá.
0: 93 creo que es. Miren los años, ¿no?
1: Sí. Se ha pasado el tiempo. Fíjese que Mariscal todavía no lo puede... sigue encapsulado.
0: No lo pueden encontrar.
1: No. Y Mónica está por San Luis, así que si está escuchando, Mónica, para toda la familia, un cariño grande. Y para Machete Cortado también.
0: Ah.
1: Que le quiere regalar una hectárea y usted, no, cuando le no se quiere ir. Qué bárbaro, qué bárbaro.
0: No,
1: ¿por dónde? Por San Luis, señores.
0: No me quiero hacer cargo de que me dejó mi hermana en Varela, mi...
1: Para Cacho y Nilda, allá por arriba los fueguinos, para sus hijos, sus nietos y todo, siempre escuchando. Se habían ido a vivir a Mendoza.
0: ¿Dónde?
1: ¿Y qué pasó?
0: No sé, ya lo van a sacar a la zona fría, van a volver para acá.
1: Por supuesto, para la familia El Chango Díaz, la familia de Orlandi, gente que siempre nos está escuchando. Y por supuesto, vamos a saludar. ¿A quién? A Huguito. Acá, Gomería Barrera.
0: Barrera. ¿Eh? Y el calco del...
1: Dios me libre y me guarde.
0: ¿Cómo? Le digo, me recibe bono de Santiago. No, está cortada la cuenta, dice, por los bonos. Dice.
1: Así le dijo.
0: ¿Cómo se reía la señora? Que está
1: así le dijo, a seca.
0: Sí.
1: Cortado la cuenta.
0: No seas malo, le dice. No hay nada que ver, no, la señora clienta estaba...
1: Adelante de... ¡Qué tipo!
0: Ay, yo tengo bono de Tucumán, de Catamarca, le digo, no sea así, por lo menos.
1: De fría, Santiago.
0: Sí, de fría.
1: ¿Qué bono de fría? Sí,
0: de fría, le digo, tengo bono de fría, de
1: que
0: Santiago.
1: Tenga bono, no. Es otra cosa.
0: Esas cuentas están cerradas, están cortadas. No recibo, sí.
1: Al
0: ser largo de ahí la señora y le dijo, no seas malo con él.
1: Creía que era en serio lo que le decía.
0: Es igual que el Hugo. Es igual, el padre en pinta.
1: No voy a decir la palabra, pero es.
0: Dice,
1: idéntico.
0: Dice, Betty, hubiera aprovechado el combo.
1: ¿Sabe qué me dice el día que murió su padre? Ahí estaba, estábamos velándolo al padre. Dice, Betty, aprovechar combo, dos por uno, metelo en el mismo cajón. Cacho.
0: En la misma foto.
1: Se mataba la risa.
0: Ay, qué loco.
1: Para Olga, Orlando y Nelson sé que duerme. Que no está escuchando. Hola, Orlando. Che, Orlando, decime si compraste el asadito.
0: Es universitario, Nelson.
1: Nelson, sí, duerme hasta la 1. hagan señal de humo. Son mis amigos, ¿hace cuánto? ¿30? ¿Cuántos años tiene mi hijo?
0: Ya
1: tiene más de 40.
0: Ya está por jubilar.
1: Ya está por jubilar y No sean tan tacaños. Si un asadito ahora, ¿cuánto sale? ¿8 pesos el kilo?
0: Supuestamente, sí, según como lo quiera, con munición o...
1: Ah, bueno, Pinillo, usted está acostumbrado a comer, como a sacar las municiones. Oh.
0: No, no está caro dentro de todo.
1: Para Ramón Barrenechea, cuando guste, Ramón. Cuando usted guste.
0: Venga nomás.
1: Venga
0: acá,
1: nomás.
0: Acá le vamos a poner un micrófono, así, si no. Total.
1: Porque, para todo. Por supuesto, le voy a hacer un zapucay si llega a venir acá en vivo. Acá arriba el chaqueño. Chaqueche.
0: Chaqueche.
1: Que venga con el acordeón ahí con su hijo, o su hijo con el viejo, una de dos, pero.
0: Ah, Portillo.
1: Portillo.
0: Ramiro y su relleno. Así ¿por que... qué dice Ramiro y su relleno? Sí, porque lo tiene al padre. Eso, chago.
1: No, mire, hemos vivido un tiempo hermoso de la isla. Éramos familia, ya ni nos saludábamos, porque parecía que ya comíamos todos juntos.
0: No, lo más lindo que los chicos que andaban con las peñas, que dormían abajo del escenario, en las camperas, nos reconocen todavía. Como lo de las 5 estrellas.
1: Ahí está.
0: Pato, Willy, sus hijos.
1: Patito.
0: Así que anda con su nieta.
1: Que llegaron acá, Hoy
0: ese,
1: tenemos nieto,
0: es lindo.
1: Todo.
0: ¿Sí?
1: Uh-huh. Doy fe que Willy le dijo, vamos a cerrar. No, sigue adelante.
0: Ahí está. Bien ahí.
1: Creo que el día que falten va a ser una estampa de la isla que va a faltar. Así que sigan adelante, que están en la puerta del polideportivo, en la puerta del hospital, y siguen adelante.
0: Más que está de moda el pochoclo.
1: ¡Qué rico!
0: Ahora se va, mientras comemos pochoclo.
1: Chicho Bombo, ¿usted quiere comprar un buen bombo?
0: Vaya, Chicho Montoya, Marco Sari.
1: La que cruza el joven, no, al lado de la águila.
0: La águila.
1: ¿Usted
0: la águila
1: pregunta de quién es Chicho? ¿Lo conocen hasta...?
0: No diga que es caro, porque ya, como dije la semana pasada, estuve preguntándole, le robé la...
1: ¿La idea a Roberto?
0: A Rosita, y están 300 y pico, y más el envío.
1: ¿Más el envío? Un buen bombo cuesta.
0: Y Chicho cuesta. Acá lo tiene más o menos ese precio. Y
1: así
0: lo
1: que
0: tiene
1: no
0: acá, no es
1: que
0: voy a llamarlo a ¿cómo se llama? Para que me mande allá de Santiago para acá. Ajá.
1: No digo Don Roja porque ha muerto Don Roja también. Buenos bombos hacía Don Roja. Sí. Pero usted quiere comprar, haga ruido. Ahora 25 más. Usted no tiene con quién toque la guitarra, toque el bombo adentro de su casa. Porque tiene ganas de tocar el bombo.
0: Nunca le pega a la orilla del aro, porque ahí le va a romper el parche.
1: Ah, como saben ustedes dos, ¿no? ¿Cómo se ve que no han trabajado, han andado de joda, no?
0: Los parches de cabro, de oveja, le sacamos, lo desvestimos y lo largamos.
1: Para señora Karina Valdés. Karina, da una señal de humo, ¿por dónde andás? ¿Qué haces? ¿Qué no haces? Por favor. Voy a contar algo. Aquellos que quieran mentir, no mientan, porque yo desgraciadamente tengo un micrófono. Doy fe que el señor Quipe con su hermana arriba del escenario de una noche más larga habría como quien, Doy mucha fe, así que no diga yo no estuve, yo no fui.
0: No, me han contado.
1: Contado. Ah, bien, Espinillo. No, señor, nadie le cuenta. Así que, por supuesto, ¿dónde nos encontramos? Al 1548-5167, mi celular. Y para la radio,
0: 444-445-289, Perón Sur 248, y desde la estratosfera www.radioargentinausuaya.com.
1: Ahí está, yes, por supuesto. Hola Enrique, ¿estás en casa todavía o andás dando vueltas? Como dice el albarengo, como laucha en un cuentón.
0: Así que vamos a escuchar un temita a ver cómo estamos con el sistema.
1: Para Franquito Andrada, que tiene ahí por gobernador, creo que es, ¿no? ¿Cómo se llama la casa esa? Tiene un bolichito, que el que quiere escuchar música va a escuchar los nuestros, los tuyos y los que llegaron. Todos preguntan ¿qué hagamos? Y si en tu casa quiere que lo hagan. Que haga así un encuentro. ¿No quiere hacer?
0: Mire, señora, no quiero herir susceptibilidades.
1: ¿El mío?
0: No, la gente.
1: Para el señor Leiva, que dice que anda... Ya me va a agarrar la loca y voy a ir.
0: No me haga hablar esto.
1: Voy a ir a ver ese par de pájaros, dice la canción. Que anda por acá. Para la gringa, hola gringa, sé que está por acá.
0: Ya le van a sacar el subsidio y van a tener que buscar, venir al rancho de los hijos.
1: Escucha, Leiva, lo que te dice Espinillo.
0: Benjamín, justo le da un martillo, campeón lanzamiento del martillo y del disco.
1: No me diga, ¿sí? Leiva y quien más. Y sus secuaces.
0: Claro, ahí está. El Benjamín, Leiva.
1: Bueno, vamos abriendo la música.

0: Bueno, acá estamos de vuelta escuchando una música de ayer.
1: Sí, Dios mío, ¿sabes qué? Me parece, no sé qué me robó mi CD grande. Tiene los mismos ruidos.
0: ¿Lo está mirando?
1: Los mismos.
0: Chuck hace.
1: Es un disco nuevo.
0: Sí.
1: Del 76.
0: Ah, como que hicieron recién. Ustedes dos todavía no habían nacido.
1: Y qué cantores, ¿no?
0: Qué cantorazos.
1: Los Poncho catamarqueños.
0: Sí, señor Poncho. Para el señor, si nos está escuchando Marcelo Eusebio, que siempre me pide que pongan eso, de los Poncho catamarqueños. Sí, no sé si estaba un tío de él, no sé qué, pero siempre me dice, escúchenlo, si ustedes saben, buscan música.
1: Qué lindo mi Belén. Sí, no sé si no lo tengo por ahí, tengo acobachado el disco. Bueno, que mi hermana, la beneficiaria, siempre...
0: Sí.
1: Tenía esos discos así.
0: Y le ha dejado. Lo que pasa es que usted no va a buscarlos. Hay que viajar, ¿eh? Hay que andar por esos lados.
1: No.
0: ¿No? ¿No quiere ir? ¿O qué?
1: No sé. Si voy, como hacen todo, no lo dejan enfriar, ya venden. Pero no tengo intención de vender nada.
0: Yo lo acompaño. Yo no voy a vender nada. No se haga problema. ¿Sabe que soy como soy? Acumuladora.
1: Es como el Hunter, ¿eh?
0: Ay, Dios.
1: No te dejan ni enfriar, que ya están vendiendo el sacrificio de los viejos. Yo, gracias a Dios, la casa de mi viejo está allá enfría. Está bien, ya me va a pasar el enojo, pero está cuidada. No cambió nada. Eso es lo importante.
0: Lo importante, claro que sí.
1: Que no hicieron una sucesión para venderla, nada.
0: No, ahí está la casa.
1: A mi sobrina, que es igual que el tío, poca soda, entonces hizo su casita.
0: Pero ¿sabe qué pasa? Cuando alquilan una casa y a la persona esa le gusta el lugar, como encima le asfaltaron.
1: Quedó una hormiga, falta... la mujer de la hormiga. El
0: eso
1: hormigón.
0: Que están haciendo a usted en su casa, hormigón, también.
1: Y mire que ese es el dueño del pueblo, Los Salín. Fue senador, lindo, almorzador.
0: ¿Qué está haciendo? No le podés
1: y bueno, ahora creo
0: que... porque... él siempre que está como
1: creo que se va a parar un poquito la hora porque falta dinerillo, dijo, pero hizo lo que se pudo.
0: Bueno, un cariño grande a toda la gente Retoño Fueguino, como siempre ahí clavado en Radio Argentina la 98.1 y su teléfono don Espinillo
1: 445-289 y Perón Sur 248 y desde la estratosfera www.radioargentinuc.com.
0: Bueno,
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0: ¿Qué tiene?
1: Es la atención.
0: Bueno, muy bien. ¿A usted le gusta la vendedora?
1: No, me gusta cómo atiende, si tiene marido, yo no
0: ¿qué tiene que ver? Eso no tiene nada que ver, León Espinillo. Yo también tengo marido, pero miro por todos lados. A ver si encuentro otra cosa para el cambio.
1: No. Mira que ahora no va a tener que... plan canje, ni para plan canje. No.
0: Las mil telas junto a Encuentro Santiagueño, en Noroeste y su gente.
1: Alcancía de yeso.
0: Así que ahí está con nosotros también, ¿eh? El señor, ¿cómo se llama su coach ahí?
1: No sé, ya me han...
0: Bueno.
1: Para Mauro. Para Mauro, para el Tuco, seguramente que...
0: El Tuco ya debe haber
1: vuelto. Vuelto.
0: Sí, ya se le terminó la plata y tiene que volver, ¿eh? Bien. Así que para todos los que están trabajando ahí, como siempre, un cariño grande y nos encontramos, nos reímos un rato. De nosotros mismos, Nos reímos. Así que, bueno, para toda la gente de Frías que están llamando, dice que ahí la señora Ana pone un bafle afuera y hace escuchar a todos los...
1: Lo que los alcanzó la pobreza.
0: Sí, dice que es Betty. Dice, sí, que ya volvieron otra vez. No, dice, está saliendo con la radio. Muchísimas gracias para todos, ¿eh? Y, por supuesto, un cariño para Nelly, que está acá nomás, acá a la vuelta nomás. Está viviendo Nelly. Pero bueno... ahí estamos, toda la gente amiga, conocida. ¿Usted quiere un buen bombo? Cómprele a Chicho Montoya. Toca solo. Bombo, señor bombo. ¿Y cómo toca Chicho? Chicho, buen bailarín. No hay como Chicho para bailar, como su bombo. muy buen bombo. Por supuesto, hay que saberlo tocar, no es taca, taca, taca. No, hay papi, que ser buen bombisto también.
1: Papito, papá, dijo. ¿Eh?
0: Exactamente. Así que usted se acerca ahí a casa de Chicho, que está ahí. Usted pregunte a cualquiera ahí cerca, ahí por Barco Sar del Águila, que me debe la propaganda del Águila, ¿eh?
1: No, ¿a dónde va a haber el portoncito? Ahí tiene así todas las herramientas ya para tirar.
0: ¿Herramienta de trabajo?
1: Pala, todo eso tiene pico.
0: Cruz diablo, dijo, y la sacó.
1: No, afuera. Tiene lo único bueno que ni la pintura le ha sacado al pico ni a la pala. Ah,
0: qué buen cuidador de las herramientas.
1: Claro, no.
0: Tome para usted. Así que usted acérquese a Chicho y compre un buen bombo. Yo sé lo que le digo.
1: Según dice que cuando estaba en Vialidad era como el mosquito Aramo, dijo el buey, pero le dije.
0: Usted no sabe que el cuero es mi amigo,
1: ¿eh? Dijo el mosquito y iba la guampa al buey.
0: No quiero que le abra la puerta, Chicho, cuando voy, ¿eh? Que él se quede afuera. Nosotros tomamos mate, un vinito.
1: Y sí,
0: tenemos porque que hacer algo rico, Chicho, y nos juntemos y almorcemos en mi casa, en la tuya, cualquiera. ¿Eh? Sí. Alguna cosa, esas cositas ricas. Y estamos ahí, ¿eh? El Cheli Espinosa, si alguien sabe del Cheli, que me diga. Para Pelu, ya lo dije, ¿eh? Para Rodolfo Daja, para Miguel, que salimos nosotros y ya están acá adentro. No sé por qué.
1: Seguramente, capaz que tu último día que le queda de... Que ya tiene 65.
0: ¿Quién?
1: El Boineo.
0: ¿65? ¿En serio? Era que trabajé con él, no sabía.
1: No, si hace 5 años que recién lo han aportado, así que va a tener que trabajar hasta los 120 más o menos.
0: Ay, qué malo que es. No, para los Maicus.
1: A mí me preguntaron un día, si entra el gobierno, ¿qué va a hacer Espinillo? Faltar. Ajá. Como hace todo.
0: Ay, qué Espinillo. Yo no falté nunca.
1: Bueno, pero usted es una excepción, señora Beatriz.
0: No sea tan mala onda. Y me tenía que levantar a las 6 para poder llegar a las 8. Para la familia de Jennifer Cruz. Para toda esa gente que han hecho patria acá en la isla.
1: Qué bárbaro, ¿no?
0: Y han andado con sus hijos, bailando, cantando. Cuando el Cheli, justo había un encuentro de bolivianos en la escuela 13. Bueno, como en ese tiempo no nos perdíamos nada, íbamos a todos lados. Ya armó una tunda ahí y el Cheli era el que ponía la música. Y largó el equipo conmigo y fuimos a ver la pelea, viera, y ahí estábamos, lo empujábamos para que se peleen entre ellos. Y había sido que de Boca nomás la pelea, no había otra, piña no había. Así que Cheli, ¿te acordás esa fiesta? Qué lo tiró, qué manera. De la Virgen Cupiña era. ¿Se acuerda?
1: No, se perdieron. Bueno, pero ahora un poco más nos mandan al Lago Escondido a hacer la fiesta.
0: Les voy a decir a los que organizan eso. Yo siempre he colaborado. Sí, no le estoy echando en cara, ¿eh? Pero invítenme. Bien, ¿qué pasó ahora estos años que no me invitan?
1: Lo que pasa es que usted no está con el teléfono todo el día, señora Beatriz. No, sí, todo se maneja.
0: Cuando querés algo, vas a la casa, ¿eh?
1: No. Por internet, no sé a dónde le contaron las costillas los de Camus que tienen que poner la oficina.
0: Ah, no me digas.
1: Ahora no quieren gastar papel, pero sí cuando usted debe, el banquito le dice, le manda un papelito, el cartero.
0: Usted venga a pagar, dice.
1: Sí, no, te imprimen un resumen. Sí,
0: dice que en algún momento va a venir por acá David Andrada. Espero que esté, que sea
1: ahora
0: así.
1: Ahora con ese viejito de fierro que estaba contando los paquetes por la cinta transportadora los otros días.
0: Uh-huh.
1: No, sí. Mire que la vaquita ya no la tetea el robot.
0: ya pusieron,
1: Porque no encuentran mano de obra calificada. Usted se acuerda que andaban con el banquito atado
0: para ordeñar.
1: No, dice la vaca, dice que le hace doler.
0: Bueno, estoy levantando firma.
1: ¿Para qué, señora Beatriz? No me pida firma porque yo no lo saco en crédito.
0: No, para poder traerlo a Alejandro Mariscal a los pagos de Ushuaia.
1: No sé qué está encapsulado, va a pedir la libertad condicional.
0: No, vamos a ver si lo podemos hacer volver para estos lados. Nadie sabe nada de Marisca.
1: Ya van a volver, señora Beatriz.
0: No, pero ahora, cuando ellos vuelvan yo ya no esté, ese es el problema.
1: Usted discúlpeme, pero a veces... Soy el le pego en el ojo, dijo Ramón Cáceres. Si no le pego en el ojo, le pego acá a la bizcacha.
0: Voy a saludar, aunque ustedes no crean, a Walter Pusino. Gustavo Lucino, a Teresa Regule, para toda esa gente que de qué radio es. Radio acá de la ciudad. Está, creo que ahora está en el monte, ¿por dónde está?
1: No me pregunte a mí porque yo sabe que ya...
0: Esa carnicería famosa que usted va a comprar para hacer...
1: Para dar la comida al perro, no sé.
0: No, no, para hacer locro, espinillo, no sea tan...
1: Treleu,
0: ¿no? Treleu, por ahí está la radio, han puesto la radio que sacaron...
1: Fundación.
0: Creo que por ahí en uno de esos edificios pusieron, ¿no es cierto? Qué lástima.
1: Bueno, señora Beatriz, vamos a poner otro temita de los ponchos catamarqueños.
0: ¿Cómo que no?
1: Y total, si no se escucha bien, le hacemos ch, ch, ch.
0: ¿Cómo se ve que ha choreado lindo,
1: Me sorprende. Y vamos a ver si sale.
0: Muy bien.

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0: Diego del Estero.
1: Ahí está, para la gente que estamos hablando de Víctor. Como dijera la gente, lo trajo la Escuela 13, acá. Furor, hizo furor el gordo. Nos juntamos todos con Zapata. Hola, Inver, Laurita. ¿Andás por acá o andás por San Pablo? Pero viera cómo se acuerdan de vos de bien, de Chaquito. No te rías porque es cierto. Bueno, y nos juntábamos toda esa truz en ese tiempo. Y bueno, y después vamos a contar de la historia del chancho. Nosotros decíamos chancho negro, ¿te acordás? Qué amigazo de todos nosotros. Así que vamos a hablar también de él, porque también para familia Barbieri, también
2: bajo Barbieri,
1: Para todos ellos, un recuerdo lindo, y siempre nos estamos acordando de las cosas que se hacía, que se organizaba. Así que, como está haciendo ahora mi querida Chazarreta, cómo organiza, pone esa ropa que pone sobre el escenario también. Cuesta muy caro todo eso, muy caro, y mucho tiempo para hacer la ropa, para coordinar con la gente, aquel que te va a venir a ayudar a hacer el ruedo, con aquel que, bueno, lo que anduvimos en esto sabemos lo que es eso. Así que, y bueno, se lo estamos dedicando a todos los catamarqueños, Huguito Díaz, ¿o no?
2: No, para el compadre Atilio. Por todo no salió el tema, dice que era pariente de su mamá, de su abuela.
1: Así dice.
2: Así que...
1: Para Marcelo Eusebio.
2: A lo mejor ese Hugo Díaz era santiagueño.
1: Que es catucho.
2: Y después los ponchos catamarqueños, bueno, para Eusebio ahí.
1: Para... Él me pedía que ponga esa música.
2: Y... ¿Cómo se llama el que está...? Ay, que lo contrató usted para que descanse hoy.
1: Para Enrique.
2: Él es de los altos, está el Alto, Los Altos, Villa el Alto.
1: Ah, la mierda, vive todo, por todos esos lugares. Altos, pero un hombre rico.
2: La Valle, el
1: Tapso. Qué belleza, qué lugares.
2: Ayer estábamos hablando, recordándole, digo, de los lugares.
1: Nosotros vamos a ir por ahí nomás, por ahícito. Tenemos familia, amigos de
2: cuando todo. Digo, vos cuando venís de allá, no sé si está entre Tapso y la que cruza un camino, usted le tira el hilo, no hay ni se dobla el hilo. Por ahí abrieron el camino. No tiene.
1: Por cortadera. Tenemos gente ahí por cortadera, también.
2: El Vallecito. En todos esos lugares.
1: Así que para toda la gente de Aguilares, Tucumán, señores, ahí están escuchando mientras trabaja. Mi sobrino ahí, ya para mí que es el dueño ya del negocio.
2: Bueno, sí, bueno,
1: yo lo conocí ahí cuando era niño y bueno.
2: Corriendo a Aguilares.
1: En Aguilares, sí señor, por Concepción, para toda esa gente, toda esa
2: para,
1: ruta.
2: Para Huguito, que llamó el otro día. Bueno,
1: para José Luis, para Marcos. Capaz
2: que me invitan al desfile allá en Tucumán.
1: ¿Iría usted ahora?
2: Sí, por ahí.
1: ¿Tiene plata, pinche?
2: No, sí, dice que le pusieron un avión para el muerto, así que no me van a poner uno para mí, yo soy Espinillo.
1: ¿Así le va a decir? Ah, ese es mi hombre. Eso estoy con usted.
2: Yo le voy a decir que me pinten a mí en el mural también que está, que yo tuve con la 58 ahí con el tema
1: sí,
2: de
1: señor,
2: las Malvinas.
1: Que le paguen también, porque hay un subsidio para ustedes. ¿Eh? Que, hablando de subsidio, mire, que va a ver, que se comunique conmigo si está escuchando. Sé que está escuchando el programa.
2: No me venga que me han contado. No, también he bailado junto con la 58.
1: Para Pérez. Estoy hablando de Pérez.
2: Y no eran niñitos, no eran niños. Eran semejantes zamputas, choro, punguista, de todo había. No eran ni...
1: Y hacían la colimba.
2: Claro. No me venga que mandaron los niños y. Así que no, a mí no me van a contar si la viví de adentro.
1: A Belén Muñoz, la hemos conocido cuando andaba jugando con las latitas.
2: Claro, pateando la franquita, todo. El niño deja de joder con la pelota, que eso no se dice, que eso no se toca, dijo.
1: Así que, y Bueno, para toda la gente que está escuchando y después nos dice, che, no me nombraste. Disculpa si no lo hemos nombrado. Es que
2: no nos dan gratis el Memorex ya.
1: Exactamente. 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Pipi, prepara el mate que salgo de acá y vamos a tomar unos mates.
2: Pipi, si no, mate con gota. No, sí. ¿Sabe qué es mate con gota o no? No, con gota. ¿Qué pasa? Ustedes que son leídos.
1: Yo le pone ginebra.
2: Ginebra, un alcoholcito fino.
1: Si no sabe cómo toma. Pinilla, acuérdense que estuve en el campo. En el medio del monte en Santiago.
2: Alcohol con poleo, con azúcar quemada. No, ¿cómo sabe vos? Me han contado.
1: Hola, Zulema. ¿Está saliendo bien la radio? ¿Viste cómo te recuerdo?
2: Así que también, bueno, para el nuevo vergel. Así que un saludo. Vayan, compren que la buena atención,
1: sí, de señor,
2: su dueño.
1: Sí, señor.
2: Eso es lo fundamental, que te hace sentir bien.
1: Bien, no te creéis de estar con la dueña. Así que para ella, muchas gracias por colaborar aquí con el Encuentro Santiagueño.
2: Yo se ve que me antujuvoneo, ya voy a pasar por ahí porque no tengo el papelito, no sé, de los horarios. Bueno, no horario comercial, así que ahí está, siempre ahí.
1: Así que bueno, vamos buscando la música.
2: Vamos a poner un temita, a ver si se acuerdan de este muchacho que cantaba feo también.
1: ¿Sí? Uh-huh. El folclore no lo canta feo nadie.

Así estaban sentados La Landa y Vargas, albañiles, pero en un andamio, arriba, trabajando albañiles y tomando mate. Entonces yo los estaba mirando de una piecita que tenía en esa casa que ellos me estaban arreglando, que muchos de mis amigos las conocen, la calle Arevalo al 1500, en Palermo. Y yo los miro, digo, ese es un cuadro, una situación para otro lugar. ¿Cómo no estar arriba de un andamio? Si así uno se pone cuando está al lado de una tropa, tropeando, llevando vacas, en el campo, a la orilla del camino. No, no era para ahí. En el andamio, ¿cómo va a estar tomando mate así? Y me empecé a emocionar con esa situación, el desarraigo, lo que significa estar lejos. Y yo escuchaba en chamamé todo el día, los dos encerrianos de Villahuay. Y el otro día, hablando con Inés Urralde, yo le contaba esto. Me dice, tenés que contarlo para la gente de Viva el Chamamé. Bueno, estaba escribiendo yo la canción de eso que vi allá cerquita del cielo, entre los andamios, sentado como un tropero le está mateando, igual como si estuviera. Hice toda la música y yo trabajo más las letras. A la noche cayó Teresa Parodi, de ese mismo día, y me dijo, ¿qué estás haciendo? Y vos sabés que es un chamamé que me emocionó mucho. Y le conté la historia. Y Teresa, con semejante talento, siguió la letra. Y esa es la historia del nacimiento de El Cielo de Albañil. Suelo encontrarme en el Festival de Federal con ellos. Ya no me encuentro con La Landa porque está de trillerío, pero con Vargas sí me encuentro.

0: estamos de vuelta. ¿Qué, cómo le quedó el ojo? ¿Eh? Qué lindo. Usted que fue en sus tiempos albañil.
1: Y ahora, no, ahora tienen vértigo. Primero que acomoda, no el andamio, el teléfono.
0: Así que qué lindo para todos los albañiles que han trabajado acá en la isla. Pero como quien, Dios mío, nosotros damos fe de muchas cosas, de ver, y teníamos tiempo para divertirnos, para andar de folclore, para vernos, para comer algo, para juntarnos. Porque el secreto en la amistad es el juntarse. ¿No es cierto, Pedrito Coria? Gracias, papá, por estar gracias. Del otro lado, con la familia. Vos sabés, vos mandame foto y yo te voy a mandar una, papá, que te va a quedar helado,
1: Te voy a hacer quiero bar de cuatro.
0: Ajá, ya va a ver vos. Yo te voy a dar que me mande foto. Oh. Lo he visto a Kipe, en la noche más larga, abriendo la noche más larga, fíjate vos, con el hermano. Atrevido, ya estaba arriba del escenario.
1: No, pero también era sucesor de Preyeso, también Kipe, ¿no?
0: Ah, ¿sí?
1: También era asesino de cabeza, ¿no?
0: ¿Así?
1: Me parece, si no mi hermano recuerda. Un saludo para Ricardo ahí, Cabrera, que tiene su peluquería que abre hoy sábado, creo que...
0: Ya estará abierto. Mañana,
1: sí. Vaya que le van a hacer precio por la familia, si van dos le va a hacer precio.
0: Si tiene dos cabezas más todavía,
1: así que,
0: porque hay algunos que son semejantes.
1: Para es lo de los peluqueros de antes, ¿vio?
0: Sí.
1: Bueno, también tiene su acero ahí, pero esa manual, no eléctrica.
0: Ajá. Aquí, qué lindo, ¿eh?
1: Nada. Yo y tengo una. Tiene su, bueno, moderno, ¿no? Eso casi 70, 50, 60 años.
0: Uh-huh.
1: Ya están sus cortes, así que no me vengan con corte moderno.
0: Me encanta el corte moderno a mí.
1: No, no, es hace 60 años, como el tren.
0: Bueno, pero en ese tiempo yo no había nacido todavía.
1: Es lo mismo, ahora lo dice que eso es pintor, ¿no? ¿Por qué? Por las escaleras que te han dejado. Dice.
0: No puede ser tan malo.
1: Como decía don Sisto, ¿no? Es que. Chango, ¿quién te corta el pelo tan fiero? Usted nomás lo insisto, qué mal que te está creciendo.
0: Por supuesto, hablando de Doncito, compre un buen bombo a Chicho Montoya, ahí en la calle Pastor Lauren.
1: Marcos.
0: Le vende un buen bombo.
1: Ya se acordó que hay que tomar para la caña con ruda, usted.
0: Ay, por favor. Pero qué malo que había sido usted, ¿eh? Bueno, gracias Zulema, que está del otro lado. Gracias Rosalía. En cualquier momento, escuchá lo que te digo, Rosalía. Alza tus pilchas y vamos para el norte, Rosalía. Padre, a ver vos,
1: Padre del carnaval.
0: Al tiempo carnaval, todo el tiempo es lindo el norte, es bello. Ahora cuando muere un poco el Yuyeral, que ve que del otro lado hay una casa. Aunque vaya en que vaya, porque crece mucho en el verano el pastizal, como dicen ellos.
1: No, ya voy a desyuyar, dijo.
0: No, sí, ya va a desyuyar, dice. No, es que va a desyuyar, no, porque total dentro de dos días vuelve a crecer, dice, sí, y ahí está entre en medio de yuyar.
1: Tenés que ir con una brújula para encontrar el sendero.
0: ¿Cómo es que me dice? Betty, ¿por qué no me visitan ustedes? ¿Por qué no vení? Yo te voy a hacer comer un lechoncito, vamos a comer tortilla, vamos a comer aquello. ¿Dónde queda tu casa? Atrás los yuyos. Si no se ve. Así que eso es cierto, Para amigos, para el folclore. Hoy ya los saludamos temprano, porque para mí siguen siendo amigos para el folclore. Así nos hemos conocido en la escuela 13, bailando Aide con el ese que quiere cortarme la luz.
1: No, pero parece que está cambiando los señores al foco.
0: El marido de la foca. Con Rubén Borra. Así nos hemos conocido en una la señora, la hija de Pablito Rodríguez, hacía fideos, no sé cuántos platos de fideos, no sé, colaboración, no sé de qué era, y ellos bailaron ahí, los dos. Así lo hemos conocido y así surgieron nuestros bailarines. Qué lindos tiempos esos, ¿eh? ¿No es cierto, Rubén? Qué cosa linda. Éramos familia, no éramos folcloristas. Éramos familia, verse, ver no era una alegría.
1: Un saludo para el señor este que quiere hacer la multa.
0: Ah, la tiene, con usted le va a hacer una multa. Desgraciadamente me la van a hacer a mí, pero bueno, usted va a pagar, así que...
1: No, pero yo ya le tomo el tiempo como a los guanacos. Bueno, ya, ¿qué les pasa a este guanaco, como dicen allá en Santi? Salen al horario del colegio con su pilcha, exhibir sus pilchas y hace multa.
0: Ah, no, pero usted porque le gusta verla.
1: No, pero no, yo, mira, me tomo el tiempo. Usted va por la ruta, dice, allá hay una tropa de guanaco. Uh-huh. Están comiendo ahí.
0: Si usted no le saca el pie, ni se dan cuenta ellos.
1: Usted le saca el pie del acelerador, hace esto, levanta la cabeza el guanaco. Usted pasa lo que dé, ellos siguen comiendo.
0: Mire los años que andamos, que ya sabemos cómo son. Claro. Voy a saludar, mire nada más que lo que le estoy diciendo, ¿eh? Al Remancito, a la familia Medina. Gente que trabaja, ¿eh? Y trabajan. Para el Chañar. Y usted dígame si usted conoce esos parajes.
1: ¿Usted conoce el parado del Quebracho?
0: Sí, señor.
1: ¿Ha ido alguna vez de a dedo?
0: ¿A dedo? ¿Arriba los camiones obrajeros? ¿Arriba los y salir arriba de los troncos?
1: Están cerrando las escuelas rurales porque no tienen...
0: Fuimos a abrir, a que no se cierre una escuela rural. No,
1: el maestro Pepe Morao era. ¿Cómo salen los alumnos? Buenos tomadores me salieron por lo menos.
0: Eso. Y estuvo en una peña uno de ellos. Sí, Las Piedras, Pozo Verde, Santa Cruz, Retiro, por supuesto, para el riñidero de Tucho Ceja, de mi compadre Rafael Videla, y para todos los riñideros que ya comienza con el invierno, ya le permiten que anden con todo eso, ¿eh? Así que para toda esa gente, yo no sé cómo hace, pero... hemos visto en la ruta cómo hacen para que llegue la radio. Ponen una caña, ¿no? Hacen de...
1: Tiene señal ahí.
0: Ahí hay señal. Y de ahí ellos agarran todo. Hay que andar en el monte para ver cómo la gente se dan maña para escuchar la radio. De todos lados. Y yo le digo, pero mire, ¿pero dónde? Me llevan me llevan dónde. Mire, yo veía un palo, una caña que era... esa es nuestra antena, doña Betty, la escuchamos por la antena, dice. Qué cosa, ¿no? Y todavía pasa esas cosas en tantos años de avance que supuestamente tenemos. Ustedes no crean que están así. No hay agua. Aunque ahora le enseñé cómo se lleva el agua y lo han llevado.
1: Sí, pero ¿eh? Para los lugares, por ejemplo, las palmitas, los arreglitos, todo ahí para donde vive Tito, y hay agua porque...
0: Ahí sí. Sí.
1: Pero antes estaba el molino, el molino y bueno.
0: Ahí va Los Blancos a abrirlo. Bueno, ahora ha muerto, no sé quién lo pariente de usted. Bueno, para toda la gente que no saben cómo se vive en el monte, no dos arbolitos y legamos monte. ¿Qué se come? Lo que se caza. O gallina, o pollo, que lo que crían, pero si no, la mayoría,
1: por eso le digo,
0: lo que hay en el monte.
1: Yo que voy a afilar el machete, todo, porque me pasé a buscar el camión, porque no era un colectivo que lo llevaban a la zafra.
0: No, señor.
1: Iban arriba los camiones, acá Pela Caña por Tucumán, anduvo nomás. Juntando papa, allá por Barcarse, sin espalda, se quedó, como dice.
0: Y así.
1: Anduvo nomás.
0: He visto eso, ¿eh? También, ¿cómo cosechaban la papa? No sé ahora.
1: No ve que ahora
0: la,
1: ya...
0: la bolsa entre las piernas y venga, papa,
1: bien. No ve que acá traen lo que no les sirve, el rastrojo.
0: El rastrojo nos traen.
1: Viene cortada por los discos.
0: Mire si sé que es rastrojo.
1: Traen unas papas para jugar al rugby, una cebolla para jugar a la bocha. Bueno. Bien, Miguel Roberto Eduardo, Roberto Castellano.
0: Voy a decirle que yo no tengo partido político de ninguna clase. Yo quiero que cada uno que le toque haga lo mejor para el pueblo. Digo el pueblo hablando de toda la República Argentina. Dicen, se quejan mucho que hay muchas ferias, ¿no? Que se vende de todo en las ferias. Esto lo trajo Milei. Le gusta a quien le gusta.
1: No, señora Beatriz,
0: por
1: la
0: favor,
1: feria.
0: Por favor, vamos a la música.
1: No, no voy a
0: vamos
1: poner, a déjeme música. Que hable usted, defiendo lo indefendible.
0: No.
1: ¿Qué dice? Usted va a 11, no puede caminar por la vereda porque están los manteros. Un lisiado, una señora con silla de ruedas, porque tenemos mucha gente con discapacidad.
0: Si hay tantas ferias, porque hay hambre, hay necesidad, hay que abrir fuente de trabajo, hay que traer, ya que viaja tanto, traer gente que haga, abra fábricas.
1: Vamos a escuchar, señora Beatriz, para los entrerrianos.
0: Muy bien.
1: Ahí vamos, no vamos a discutir.
0: 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Comuníquese.

0: pero también lo maté.
1: ¿Perdón? Bueno, ya disculpa. Nos estamos despidiendo, ya.
0: Ya nos estamos yendo. ¿Ya? Sí, ahí está.
1: Hay que entregar en tiempo y forma.
0: Sí, señor. Así que yo le agradezco para esta, la persona.
1: Salud,
0: que está en
1: España. Y nos estamos yendo.
0: Nos te estamos yendo. Salude. Ya está. Yo cierro el programa. Muy bien. Ya está. Hoy no, nos mareamos. Ah, la vida me va marcando. Camino a la vejez. Y yo por llevarle la contra, voy caminando al revés. A tu tarro cata. Hasta el sábado que viene, si Dios quiere. Y espero que haya sido de su gusto.
1: Y así es.
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0: Este no es el eco, no es el eco de mi voz, es mi voz. Realmente, gracias por estar sintonizando Radio Argentina, LRF 780. Desde el dial es la 98.1, ya nomás le damos comienzo a nuestro querido programa.
1: La Peña de Argentina.
0: Gracias a los oyentes que están del otro lado, continuando con la programación de Radio Argentina. Siempre decimos, la única radio en la ciudad de Ushuaia donde usted va a disfrutar nuestra música folclore argentino. Aprovechamos, ya nomás saludamos a Betty y Cachito Espinillo. Reciencito nomás dejan un halo de folclore en el estudio Ernesto Montiel de Radio Argentina.
1: Creo que algún día deberíamos pasar por Facebook para
0: filmar esto, porque quedó
1: así, una estela así muy, muy grande, muy,
0: muy, muy particular. Saludos para Betty, saludos para Cachito, también saludos por supuesto al señor Tomás Chamamé Moral. Siempre voy a agradecerle que me abrió las puertas hace 15 años de Radio Argentina para comenzar a hacer este programa, que continuamos haciéndolo con mucha pasión, con muchas ganas, y nos divertimos. Exacto. La pasamos bien, siempre decimos que mientras nosotros estemos pasando bien, seguiremos en la Peña de Argentina. Gracias a la actual dirección de la radio, el señor Roberto Castellano, quien nos permite todavía continuar haciendo la Peña de Argentina, hasta que se entere. Cuando se entere realmente lo que estamos haciendo, nos va a cambiar la llave.
1: No, lo que pasa es que nosotros le levantamos la programación.
0: Yo tengo llave de la puerta, me va a cambiar la cerradura. Claro. Seguro me va a cambiar la cerradura. No importa, vamos a seguir acompañándolo. Como exacto, hace 15 años. Agradecemos, ya están llegando mensajitos a mi número, es el 1551-7938, o también el otro numerito es
1: 1546-9893.
0: Yo imagino que tenemos gente a través de
1: www.radioargentinaushuaia.com.
0: Si no, Perón Sur 248, esa fue siempre la dirección de Radio Argentina. Si quiere acercarse a acompañarnos, ganó un matecito, como Rosalía, que ya nos saludó tempranito, antes que empiece el programa, ya nos mandó un mensajito y nos saludó. Una de mis hijas, mirá vos, se enteró que tengo un programa de radio.
1: ¿Qué hace ahí,
0: padre? Se enteró, con razón no te veía nunca los sábados al mediodía, dice. Claro, estamos haciendo el programa acá con Rodolfo Víctor del Campo de los Santos Apóstoles, Dajas.
1: Muy buenos días para todos.
0: Estamos para acompañarlo dos horas de muy, muy buena música, algunos comentarios, como siempre tenemos efemérides, algo para compartir con ustedes. Es probable que recibamos la visita de gente amiga, ¿eh?
1: Exactamente, sí. Y por favor, mensajitos de textos.
0: Ah, es fundamental.
1: Sí, sobre todo para Jaime.
0: Porque mandan audio.
1: Sí, manda audio. Justo a las 12 empieza a mandar audio.
0: Y no podemos escuchar audio. Así que, ya sabe, acompáñenos. Vamos a compartir muy buena música y algunos comentarios. Hay eventos particulares este fin de semana. Va a estar lo de Esperando el 25 de mayo. Así que, ¿qué desea? Acompáñenos. 120 minutos. Buena música. Esto que llamamos
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0: 1551-79-38 o
1: 1546-98-93.
0: Pero también tenemos gente a través de
1: www.radioargentinaushuaia.com.
0: Saludo a Zulema, muchísimas gracias por estar ahí acompañándonos como todos los sábados. Gracias Zule, cariño grande para vos. Y también lo tenemos a mi rey. Mi rey está conectado.
1: Qué capo, ¿eh?
0: Saludo, Chueco, abrazo grande para vos. Gracias por escuchar la Peña de Argentina. Y él sabe por qué le digo mi rey. Perón Sur 248 es el lugar físico donde nos puede encontrar hoy. Si es porque le debemos algo, no estamos.
1: No, pero si por ahí quieren traer, digo.
0: A ver.
1: Sin hacer a nadie personal. Alguien quiere traer una sopa paraguaya, por ejemplo.
0: Es bienvenida. No, vamos a decir quién, Estela. No vamos a decir quién. Pero es bienvenido acá. Lázaro Caballero comenzaba mucha carrera del monte. Si desato mi patero, decía. Después,
1: Los Nocheros. Nuestro secreto, una zamba.
0: Una muy linda zamba, linda interpretación. Y cerrábamos con Los Hermanos Cuesta. Los Hermanos Cuesta, en este caso, a ritmo de chamarrita. Para las casas, decía Los Hermanos Cuesta, que ya obviamente no están subiendo al escenario. Su última actuación fue en el año 2013, en el festival número 44 de la música del litoral. Uno de los hijos de Los Hermanos Cuesta, ¿te acordás? Vino acá al programa,
1: sí,
0: ¿eh?
1: Sí.
0: Estuvo acá con nosotros. Carlitos Pérez tuvo la deferencia de traerlo porque había hecho un festival en aquel momento y uno de los artistas que iban a estar en el escenario era Rubén Cuesta, así que estuvo con nosotros compartiendo acá en la Peña de Argentina. Un honor, la verdad, recibir artistas de tal nivel, a nivel nacional, ¿eh?
1: A ver, ¿y a quién podemos saludar ya que estamos hablando de ese ritmo?
0: ¿De ese ritmo? A Inelia, cariño grande para Inelia. Beso grande. Beso, Inelia, está escuchando la Peña de Argentina. Así que cariño para vos, grande. Otro de esa zona, allí de ahí del litoral.
1: Sí.
0: A Carmen y a Daniel.
1: Bien. Saludo. Bien, porque vos de la parte así de...
0: Por eso.
1: ¿Cómo sabés matemáticas?
0: Gracias totales, ¿eh? María, por supuesto, y el Gaucho Barría,
1: Cariño,
0: ayer estuvimos con el Gaucho.
1: Lo vi ahí en una foto muy pegadito a vos.
0: Ayer estuvimos ahí compartiendo con el Gaucho y con Conrado Zamora en un acto. Conrado me pidió si le podía grabar pendrive con música. Sí. Así que ahí Conrado, si estás escuchando, acércate. Ayer me olvidé de llevártelo. Me pidió música, dice, porque yo por ahí me voy de vacaciones, me voy en el auto, en la camioneta, y quiero música variada. Bueno, ahí te grabé como 16 horas, como 20 horas de música. Con el pendrive y tenés música, tenés, pero para rato. Así que, bueno, Conrado, si estás escuchando, acercate Perón Sur 248 y golpeá las puertas con los pies.
1: Con los pies, exactamente, eso es.
0: Obvio. Y vos me estás hablando de Rubén.
1: Exactamente.
0: Papito, papá, Rubén, que ya debe estar mejorándose de su piecito. Tuvo una pequeña intervención quirúrgica. Tenía dos pies izquierdos, me parece.
1: Por eso no le salía el papito,
0: por eso,
1: papá.
0: Dos pies izquierdos tenía, así que ahí se lo acomodaron, si no me equivoco.
1: Y también para Aide.
0: Aide Romero, cariño grande. Salud para usted, grande, señora. Gracias. Un placer haber compartido escenario, ¿eh?
1: Así es. Bueno, ¿qué más? ¿Qué más tenemos para hoy? A ver.
0: No, tenemos que hablar sobre los eventos que hay este fin de semana. Nosotros más de una vez, ustedes nos han escuchado, oyentes de Radio Argentina y más que nada de La Peña, nos han escuchado más de una vez hablar con respecto a las diferentes actividades que se realizan en la ciudad de Ushuaia. ¿Sabes? Siempre hacemos mención, nosotros tratamos de darle difusión dentro de nuestras posibilidades de las actividades que hay fin de semana este o los próximos o los futuros. No nos acercan información, muy poca información. Nosotros buscamos en las redes sociales y a veces decimos, che, acérquense por la radio, por el programa La Peña de Argentina, que tiene las puertas abiertas, o si no, mándenos mensajitos, mándenos el afiche con respecto a la actividad, porque a veces no hay nada. Por ejemplo, esta noche no hay.
1: No.
0: Que yo sepa, ¿no? ¿Vos sabés algo?
1: No, a ciencia cierta, nada.
0: No. ¿Y mañana?
1: Y mañana sí. Mañana va a haber, a partir de las 19 horas...
0: ¿Cuánto? Sí,
1: tres actividades.
0: Ahí está, vamos por ahí. Tres actividades, tres sí. peñas.
1: Tres.
0: ¿Podés hacer tres peñas el domingo y el sábado ninguna? No sé, los que organizan. Por ahí, fíjense. La de Esther Fadul, la de Esperando el 25, esa es una clásica, antigua, ya es casi
1: ya es conocida.
0: Una tradición.
1: Es una cosa así. Sí, es como Esperando el 9 de julio.
0: Exactamente.
1: Son dos fechas que ya sabes que sí o sí hay actividad.
0: Esto va a ser justamente en el Centro Cultural Esther Fadul, a partir de las 20:30 horas, sí. que es un gran encuentro folclórico, danzas, música y pulpería. Esto tiene un bono contribución de ¿cuánto?
1: 4.000 pesos.
0: Es 4.000 pesitos, lo organiza el Centro Tradicionalista de Ushuaia, Virginia Choquinte, la acompaña la Municipalidad de Ushuaia. Esa es una de las actividades que hay para este domingo 24.
1: Exactamente.
0: ¿Y la otra cuál es?
1: Después está en el Paseo del Fuego, también desde las 19 horas hasta las 23, más o menos.
0: Exactamente. Algunos de los artistas que van a estar es Trío Norteño.
1: Fabricio Arista.
0: Talleres nativos fueguinos. Aprovechamos, saludamos a Luis Payacar. Saludo grande para usted.
1: Sí, un saludo grande.
0: Luisito. Sí.
1: No, esos serían algunos de los que van a estar.
0: Pero ahí no termina, porque va a haber otra actividad para el 24 de la noche.
1: Exactamente. Ushuaia le canta a la patria.
0: Es una peña solidaria donde une tradición, folclore.
1: Sí.
0: ¿Quiénes van a estar?
1: Canto Alegre.
0: Van a estar ahí. Tony Cardoso, por supuesto.
1: Sí. Alex y los Tucu.
0: Los Changos del Fin del Mundo.
1: Y va a estar Juan Banega y Churquina.
0: Estos conocidos como el Tucu Banega, por supuesto, un gran amigo de la casa acá. Esto se realiza en el Salón El Faro, se llama, que queda en...
1: en Perito Morenos. ¿Dónde era?
0: 198,
1: ¿dónde era el casino?
0: Claro, y fue de algún boliche, sí, restaurante, esto. Sí, esto empieza a partir de las 21 horas, tiene una entrada anticipada de...
1: 10.000 pesos.
0: Nosotros les comentamos los números donde usted puede adquirir las entradas. Por ejemplo, el 1560-9049 o...
1: 1553-4626.
0: Bien, dice que honramos nuestras raíces, celebramos la patria y mantenemos vivas nuestras tradiciones. Exacto. Este es el tercer evento que hay el día 24. Hubiera sido lindo que alguno de los eventos lo hagan el 23, por ahí, qué sé yo, hoy sábado que no hay nada.
1: Claro.
0: Pero bueno, hay actividad, ya sabes.
1: Mañana.
0: Exactamente, ya nosotros ya tenemos ya decidido dónde vamos a ir. Exacto. Vamos a estar acompañando a la Virginia Choquintel ahí en el Centro Cultural Esther Fadul, donde se hace como todos los años, celebrando el 25 de mayo, o sea, esperando el 25. Eso es lo que se hace siempre.
1: Bien, ¿qué más?
0: Más saludos, por supuesto, aprovechemos, paguemos deudas saludando.
1: Después tengo que pasarle un tema a Marcela, no la tuya.
0: No, la mía no.
1: No, la tuya. A otra Marcela que me pidieron que le pasemos un tema.
0: ¿Qué tal es esa Marcela?
1: Debe ser buena.
0: Debe ser buena.
1: No sé qué sea.
0: Saludo a Willy y Pato, titulares de las 5 estrellas. Ellos escuchan siempre Radio Argentina y nos acompañan como todos los sábados.
1: Así es.
0: Bueno,
1: vamos. Un saludito a Narda, que está en Jujuy.
0: Ah, Tipilla.
1: Ya llegó a Jujuy.
0: Moviéndose.
1: Estoy viendo, se está escuchando ahí. Así que con Saide, así que un saludo, dice un saludo para los dos.
0: ¿Se fue? ¿Dónde andaba? ¿Por Salta?
1: Estaba en Salta, y ayer sí se fue.
0: Qué lindo samba esa, me gusta. Salta cuando llueve. ¿Es así?
1: Qué capo que sacan la letra.
0: Ah,
1: vos.
0: Pero yo sí. Yo,
1: tremendo.
0: No, sí,
1: tremendo.
0: Yo la tengo re
1: clara. Pero no sé por qué no fuiste poeta. Vos.
0: No, listo. No me pidan más. Les comento, un 19 de mayo del año 1975 nos deja físicamente Aníbal Carmelo Troilo, más conocido como Pichuco.
1: Pichuco, el
0: troll. Ahí está, en la ciudad de Buenos Aires. Bandoneonista, compositor y director de orquesta de tango. Creador de temas que perdurarán. lo mismo que versiones de otros autores, transformadas en clásico a través del tiempo. Y traje para compartir con ustedes, con esto saludamos a quién, a nuestra amiga,
1: a María,
0: María Rodríguez, y a todos los que están en la movida del 2x4.
1: Exacto.

0: Qué lindo bloquecito. Hay gente que nos comenta a veces, che, ¿y qué pasa con el tango, la música del 2x4? El tango dice presente en la peña de Argentina. Escuchamos reciencito nomás. Primero el señor Aníbal Troilo Pichuco, de pura cepa, ritmo de...
1: milonga.
0: Qué linda milonguita. Y después...
1: Zorro Gris, interpretado por Francisco Canaro.
0: Ritmo de tango, entiendo.
1: También, señor, en tango.
0: Por eso que saludamos en esto a nuestra querida amiga María Rodríguez. Y Humberto, que Humberto la acompaña constantemente en esto que es la danza ahí en los salones. Hay una linda movida del tango, de la gente del 2x4.
1: Muchísima gente.
0: Me parece que los domingos a la tarde suelen estar en el club 1210. Ahí se saben juntar los domingos a la tarde. No tengo bien en claro el horario. Y no se guíe por lo que yo digo, porque estoy hablando de memoria. Pero vamos a buscarlo.
1: Y poca memoria.
0: Y poca, y de la mala encima. Exacto. Encima de la mala. Vamos a confirmar en un ratito si tenemos.
1: Si hay alguien que está escuchando y sabe.
0: También.
1: Que nos diga.
0: Por supuesto.
1: Que nos mande un mensajito al
0: 1551-79-38 o si no, más cómodo al
1: 1546-98-93.
0: Perón Sur 248 es el lugar físico de Radio Argentina, el estudio Ernesto Montiel. El día de hoy se viste de lujo. ¿Por qué? Porque tenemos gente amiga acompañándonos. Hoy tratamos de, como recién dijimos, comentarle un poquito las diferentes actividades que van a tener. Y hoy viene con nosotros el grupo Quimera, Javier y Fiorella. ¿No van? Ahí está, tiró el matecito, Rodolfo, tiró el agua caliente en el piso. Es costumbre en él esto de...
1: hacer
0: alguna macanita. Gracias porque sigue llegando saludos antes que me olvide. La señora Marlene, ella trabaja en el hospital regional. Ella hace muchísimo tiempo que nos conocemos. Entonces también quiero aprovechar, mandarle un saludo. Dentro de un ratito vamos a compartir con ustedes algo de música de la Tierra Colorada, Misiones. Es un muy lindo lugar. Tuve la suerte de conocerlo, amigo Dajas, la provincia de Misiones. Las Cataratas del Iguazú, creo que 2017, si no me equivoco, tienen que haber sido... Lo que tiene de bueno, yo lo comenté alguna vez. Primero, en una excursión que fuimos con un grupo de gente amiga, conocimos las cataratas primero del lado de Brasil. La verdad, muy lindo, espectacular cómo se ve.
1: Sí.
0: Queda maravillado. Después lo ves del lado argentino y decís, no, nada que ver. La verdad, nada.
1: Y no siendo fanático, ¿no?
0: No, pero la verdad. Si alguno tuvo la posibilidad de ir... haga la comparación. Primero vaya al lado brasilero, vea las cataratas, después vea al lado argentino, es otra cosa.
1: Sí, también, como para acotar algo, es lindo empezar a ver las cataratas desde abajo, ¿no? Vos bajás y empezás con los saltos más chicos, hasta que llegás y te vas a la garganta del diablo, que sería la...
0: La verdad, lo máximo.
1: Sí, muy.
0: Bueno, estábamos hablando de eventos. El amigo es. Daniel Morinigo me acaba de mandar un afiche para que hagamos difusión. Se llama Peña del Fuego. Música que une, tradición que enciende. Sábado 23 de mayo, Gobernador Paz 7. ¿Qué hay ahí, Dajas? Gobernador
1: no
0: Paz.
1: Tengo la más mínima idea.
0: Esto a partir de las 21 horas, bueno, comida y bebida. A muy precios accesibles, económicos, y va a haber músicos invitados. Peña del Fuego, hoy sábado 23 de mayo, Gobernador Paz número 7. Ahí nomás, Paz y Yagane, ¿no? Paz y Yagane. ¿Qué hay ahí?
1: Una casa. Me dijo, le pregunté qué hay, una casa, me dijo.
0: No sé, porque no me ubico geográficamente. Capaz que hay algo ahí.
1: Conversación el Freddy tremenda, boludo.
0: Pero bueno, esta noche después, Daniel, sí. Si tenés más datos para decirnos qué artistas
1: acá ya
0: van a
1: seguramente
0: estar. Freddy debe saber.
1: Bueno,
0: antes de pasar con nuestra gente amiga, mientras se preparan, compartimos un poquito de música y se acomodan en el micrófono. 1551-7938 o
1: 1546-9893.
0: Perón Sur está
1: La Peña de Argentina.

0: ver, amigo Valles, ¿cómo era que decía el fino Moro?
1: Aquí venimos nosotros a cuidar mujeres de otro, y la de nosotros

0: Está muy lindo el amigo, el Patagón.
1: Ah, sí, Omar.
0: Omar Núñez, el Patagón, él canta siempre esta cuenta.
1: Si no estaría durmiendo, seguro que escucharía la radio. No, pero...
0: está escuchando. Saludos para Omar Núñez y saludos para...
1: para Danay.
0: Exactamente, Danay. Ellos están siempre ahí en el Rincón del Músico. Exacto. En Magallanes...
1: 1845,
0: No sé. Algo así. ¿1008? 1951.
1: 1951 es lo que estoy diciendo. Pero 1951, al final, dije yo.
0: Al final, ¿qué pasó contigo? Bueno, damos. Bueno. Muchísimas gracias. Tenemos una visita particular en la Peña de Argentina. El estudio Ernesto Montiel se viste de gala. El grupo Quimera nos acompañan. Fiorella, Javier y Freddy Caucota. Bienvenidos, muchísimas gracias.
2: Buenas, ¿cómo están?
0: Bien, gracias por venir, gracias por acercarse al programa La Peña de Argentina y para acompañarnos. Coméntenme un poquito ustedes, sobre qué están haciendo, cómo empezaron, cómo es esta movida de Quimera.
2: Bueno, nosotros empezamos como conociéndonos por amigos y resulta que nuestros papás ya tocan juntos. Mi papá es Daniel Morinigo y bueno... acá el que nos acompaña.
0: Visto el Freddy.
2: Pero nosotros no nos conocíamos.
3: Ajá. Sí, fue como una juntada, como muchas, así normal. Que yo saqué la guitarra y empezamos a tocar otra música que no es folclore. Estilo indie, rock. Y después dijimos, hacemos un tema folclore. Y dijimos, tu papá todo con mi papá.
0: Y empezó a formarse de a poquito esto de Quimera.
2: Sí, sí.
0: Está bueno. Bienvenido al folclore, pero está bueno que hagan cualquier tipo de música. La música es buena, el arte siempre sirve, ayuda, sana y reconforta el espíritu y el alma. Y
3: exacto.
0: ¿Alguna característica del grupo? O sea, en particular, ¿algún tipo de música a ustedes se los destaca, les gusta más?
2: En particular todavía no encontramos nuestro estilo que decimos, este es la esencia. Porque nos gusta mucho hacer folclore, nos gusta mucho hacer indie, como dijo él. También hacemos rock, así que todavía estamos como descubriéndonos.
0: Ajá. Haciendo los primeros pasos, digamos.
2: Claro.
3: Sí, arrancamos el año pasado, en noviembre, en una peña que hicimos en el Actuar. Ajá. Esa fue nuestra primera presentación y ahora, bueno, mañana sería recién la segunda, después de unos meses.
0: Ah, mañana así van a estar en la peña esperando el 25.
3: Sí, en esa peña.
0: Bien. Bueno, bienvenidos entonces. O sea, segunda vez que suben a un escenario.
2: Segunda vez.
3: La segunda. Se viene la segunda.
0: Bien, siempre. No hay dos y tres, dicen en algún momento, ¿no es cierto? Bueno, y mientras empezamos a charlar, ¿quieren compartir algo del arte de ustedes?
3: Bueno.
2: Vamos a tocar un poquito de lo que van a escuchar mañana. Ajá. En la peña, así que nada, espero les guste.
0: Un adelanto de lo que van a tener, no se olviden. Mañana en el Centro Cultural Esther Fadul. A partir de las 20:30 horas, esperando el 25, se llama Celebramos el 25 de mayo. Esto lo organiza el Centro Tradicionalista de Ushuaia, Virginia Choquintel, y acompaña a la municipalidad de la ciudad de Ushuaia. Y va a estar, por supuesto, presente Grupo Quimera.

0: Gatito, como quien dijo, ¿no? Porque al amigo Daja no le gusta el término gatito. Él dice que no existe el gatito, que no existe la zambita ni la cuequita. En este caso es bienvenido el coludo, se llama. Esto lo hemos escuchado en algún momento en voces de Tamara Castro. Ella creo que... Ella, por ejemplo, en voz de ella...
1: Una re grande inspiración para nosotros también.
0: Sí, terrible voz, la verdad. Muy linda voz, muy lindo, la verdad. Bienvenido. Esto es algo de lo que van a compartir esta noche, perdón, mañana.
1: Mañana.
0: En el Centro Cultural Esther Fadul. ¿Y con qué más nos pueden acompañar, deleitar a la gente que ya se está haciendo presente a través de mensajitos? Willy y Pato, gracias por los saludos. También Carmen Colarte. Ahí está, bien, saludando.
1: Apoyando,
0: saludando siempre.
1: Un besito.
0: Dale, gracias por acompañarnos. ¿Qué más podemos compartir?
1: Una zambita.
0: ¡Asa! Para vos, Daja, al ángulo.
2: La zamba y no
1: zambita. Ah, bueno, está bien. También de Tamara Castro.
3: Vamos con

0: ¡Eso! Daja, zambita. Daja, zambita para no, vos, ¿eh?
1: Zamba.
0: Perón Sur 248, el estudio Ernesto Montiel de Radio Argentina, en este caso recibiendo la visita de Quimera. ¿Por qué Quimera?
2: Es por el significado de la palabra. Como le estábamos comentando hace un rato, todavía no tenemos un camino, no sabemos por qué lado ir, así que decimos que somos como la fusión de diferentes géneros que nos gustan, y bueno, de ahí el
3: nombre.
0: Está bueno, es original, está bueno, y está, es grato saber de que ustedes son jóvenes, la verdad, siempre decimos con Daja. Daja es un hombre grande ya. Nosotros los jóvenes estamos en esto
1: exacto,
0: de la movida del folclore, comenzar, y es grato que chicos como ustedes, jovencitos, exactamente.
1: Yo no, yo siempre dije, estoy la verdad que estoy rodeado de dos chicos muy con mucha onda, los dos tienen una onda tremenda.
0: Quiero recordarles que esperando el 25, que va a ser mañana 24, a partir de las 20:30 horas en el Centro Cultural Ester Fadul, tiene un bono contribución, 4.000 pesitos. Algunos de los artistas que van a estar en el escenario, como estamos escuchando ahora, el grupo Quimera los va a acompañar. También va a estar el artista, el señor Fabricio Arista, un saludo grande para Fabricio, el grupo de danzas Añoranzas, con la profesora Alejandra González. ¿Dajas, puede ser?
1: Sí. Alejandra González.
0: El grupo Folclore en Zapatillas, que la profesora, ¿quién es? ¿Te acordás?
1: Meli Renko.
0: Perfecto. El grupo de danza La Telecita, a cargo de
1: Mónica Chazarreta.
0: Bien. Ramón Barrenechea, más conocido como
1: El Puma. ¿Qué me está tomando lección? ¿Qué está haciendo?
0: Alex, el grupo Alex y los Tucu.
1: Claro, los Tucu, el Tucu Día con
0: con
1: Alex.
0: Con día.
1: y el otro tú.
0: Rebelión Malambo, a cargo de Jonathan Ramos. Exacto. La banda municipal va a estar acompañando. ¿Por qué? Porque seguramente a la medianoche se va a tener que tocar el himno nacional. Porque entramos al 25 de mayo. Grupo de danzas Tierra Gaucha. Saluda a la profesora Claudia Vallejos y Miguel Galván. No se olvide que va a haber, por supuesto, una cantina donde usted puede adquirir algo para comer, algún bajativo, como dijeron en algún momento la señora Norma Lescano de Noguera.
3: Famoso bajativo.
0: Ella decía un famoso bajativo. Tengo que hacer mención muy particularmente este 25 de mayo, que el Centro Tradicionalista de Ushuaia, quien organiza esta actividad, está cumpliendo 30 años de trayectoria y 24 años como asociación. Eso es algo para destacar realmente, porque 30 años de trayectoria. No sé si en la ciudad de Ushuaia hay algún otro centro tradicionalista que tenga esta antigüedad. Por eso aprovechamos, le agradecemos por supuesto a la comisión de la Asociación Tradicionalista de Ushuaia, Virginia Choquintel, dos entradas. ¿Cómo hacemos, Daja? ¿El primero que llame le damos las dos entradas?
1: O que mande mensaje.
0: No, que llame, así atendés vos, porque quieren escuchar tu voz, en serio. Sí. Me están diciendo acá, quiero escuchar la voz de Daja.
1: Estoy sin los lentes, no escucho bien.
0: Ah, entonces está bien. 44-52-89, llame por teléfono, Daja lo va a atender ahí nomás. Primero que llame, tiene dos entradas para seguir compartiendo Grupo Quimera. Y ahora, hicimos gatito, hicimos zambita. Ah, bueno, exactamente. ¿Vamos a la tanda? Tenemos que ir a la tanda publicitaria, la radio tiene que vivir. Espérenos un par de minutitos y seguimos en La Peña de Argentina.
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0: 1551-7938 o Tajas
1: 1546-9893. No sé si te has dado cuenta que tranquilo digo ahora el número.
0: Exactamente.
1: Y despacio.
0: Y de corrido, no, de corrido, ¿eh?
1: Sí, sí, no lo tengo escrito, ¿eh?
0: Tomaste la pastilla, parece. Perón Sur 248. Estamos esperando que iba a venir mi rey. No sé qué pasó, ¿o no?
1: No. ¿No? No sé.
0: ¿Y las tortas? ¿Qué era? ¿Sopa paraguaya? Ah, sopa paraguaya, habías dicho vos.
1: No, yo dije si alguien podía traer, y vos nombraste, no sé si...
0: Alguien iba a colaborar.
1: Que alguien no que creo, como la Estela y Daniel, pero no, tampoco los queremos poner en compromiso, ¿no?
0: Para nada. Continuamos con los saludos, escúchame, el día 17 de mayo fue el Día de la Armada, saludamos a todos los integrantes de esa fuerza, la verdad... La ciudad de Ushuaia ha crecido mucho gracias al apoyo constantemente que está teniendo esta fuerza. Saludamos a todos los integrantes de la Armada Argentina. Tenemos mucha gente amiga, el Tucu Díaz, escúchame.
1: Sí, también.
0: El Tucu también, Díaz, integrante también de la Armada. El Chino Barrio Nuevos también. Cristian.
1: Cristian también.
0: Cristian Ojeda también. Cristian también, sí. Integrante de la Armada. Mucha gente y están escuchando en este momento.
1: Julio Painemilla también.
0: La Peña de Argentina. Anfi también. Saludos a todos los integrantes y a la familia hermosa que tiene la Armada. Con esto aprovechamos, saludamos a los integrantes de todas las fuerzas: Gendarmería, Prefectura, Policía de la Provincia. Morela también escucha a la Peña de Argentina. Saludo para vos. También. Seguimos con los invitados especiales: el grupo Quimera. Fiorella, Javier y Freddy Caucota en el bombo. Aunque Freddy también lo acompaña a Daniel Morinigo. Les comento nuevamente quiénes van a estar participando de.
1: ¿Cómo se llama el grupo ese?
0: ¿De Daniel Morinigo?
1: Sí.
2: Quebrachal.
0: Ya sabía.
1: Sí. Me di cuenta que vos querías que ella lo diga.
0: Escuchame. Van a estar acompañando a los 30 años de trayectoria del Centro Tradicionalista de Ushuaia, Virginia Choquintel, sí. Grupo Quimera, Fabricio Arista, Añoranzas, Folclore en Zapatillas, La Telecita, El Puma de la Patagonia, Ramón Barrenechea, Grupo Alex y Los Tucu, Rebelión Malambo, por supuesto la banda de música de la Municipalidad de la Ciudad de Ushuaia, Tierra Gaucha y Miguel Galván. Les comentamos que va a haber sorteos con la entrada. Cuando usted pague el bono contribución de 4.000 pesitos, va a tener un numerito que se van a hacer diferentes sorteos esa noche. Y además, va a haber sorpresas.
1: Sí, muchas sorpresas.
0: Va a haber sorpresas, sí, me lo acaba de decir María Sosa, reciencito nomás. Sí. Chicos de Quimera, ¿qué más nos pueden...?
3: Bueno, hablando de sorpresas, también nosotros mañana vamos a tener una sorpresa. Así que en el show, les decimos que queden atentos al final del show para que... Por ahí se viene una sorpresa copada.
2: Bien, suspenso.
0: Al final del espectáculo va a haber una sorpresa.
1: Final de la presentación de ustedes.
0: Del espectáculo. Dale. Exactamente. ¿Y ahora con qué? ¿Con qué nos pueden deleitar? ¿Algo más? ¿Quieren compartir algo más?
3: ¿Puedo mandar unos saluditos?
0: Sí, bienvenidos, por supuesto.
3: Aprovechen. Bueno, nada, quiero mandar unos saluditos ahí a Dani, a mi pareja, que está escuchando. A mi cuñada, a Nadia, a toda la familia Herrera. Y también decir el aguante que hay detrás de un grupo. Tipo, ya sea en lugares para ensayar. Bueno, ustedes conocen muchos músicos y el esfuerzo que lleva una presentación. Sí. Entonces, nada, quería destacar eso. El apoyo de la familia constante también del lado de cada uno. Mencionar eso. Y también estoy muy contento y algo nervioso después de mucho tiempo estar en el 25 de mayo. No sé cuántos años habrán pasado, 2-3 años. Y también de estar acá en la Radio Argentina. La última vez que vine acá fue con el grupo Fusión de Raíces hace 10 años. Tengo una foto en Facebook hace 10 años acá.
0: ¿Ah, sí?
3: En esta silla, sí. No sé cuántos años tenía, 16, 17 años. Pero también muy contento por eso, por volver a la Radio Argentina.
0: Bueno, lo lindo que vos acabas de decir, que siempre hay que destacarlo, cuando en este tipo de actividad uno tiene el apoyo de la familia, ¿no? Cuando vos sabés, sí, que atrás tuyo hay un grupo que te está apoyando, te está alentando, te acompaña, no solo en las presentaciones, sino, vos recién también creo que comentaste, con respecto a esto de los ensayos. Uno tiene que ensayar, para ir mejorando, para preparar las presentaciones que ustedes van a dar. Y el tiempo ese que ustedes tienen para ensayar es tiempo que le están quitando a otras actividades. Entonces es muy rico, es muy grato saber que están haciendo esto y que cuenta con el apoyo de familiares, de amigos. Y el público que los escucha cuando ustedes estuvieron al escenario, también, de una forma. ¿Y cuál es la mejor forma de agradecerles? Bailando. Cuando ustedes cantan y la gente va a bailar, es porque les gusta lo que están haciendo. Y ya lo vivieron la primera vez y lo van a vivir también mañana cuando hagan la presentación.
2: Bueno, nos están escuchando desde General Chaco, General San Martín Chaco. Mi familia de allá, le quiero mandar un saludo, un beso a mi mamá, a mis hermanitos, a mi hija, que la dejé con su abuela, a mi papá. Y nada, gracias por el aguante también.
0: Y sí, gracias por acompañarnos, gracias por escuchar a través de cómo, Dajas.
1: www.radioargentinaushuaia.com.
0: Mira, está acá el papelito, no lo leyó, ¿eh?
1: No lo leyó,
0: de memoria, tomaste la pastillita.
1: ¿Cómo anda, viste?
0: Tomaste la pastilla, no la azul, digo la otra.
1: No.
0: Bien. ¿Qué podemos escuchar?
1: Recién cuando hablaba, él decía de que la familia, que lo apoya, qué sé yo. Pensar que tu señora hoy se enteró que tenía hace 15 años un programa, ¿no?
0: Sí, hoy se enteró que tengo un programa de radio. Mira vos. Así que eso es bueno.
1: Por eso el apoyo.
0: Eso me alienta a seguir.
3: Desde el aeropuerto también, dicen, están escuchando.
0: Buenos Aires. ¿Del aeropuerto de acá?
3: Sí, Buenos Aires.
0: Ah, mira vos, bueno. Saludos para la gente de Jujuy, Palpalá. Cariño grande, gracias por sintonizar, escuchar La Peña de Argentina. Todos los sábados de 12 a 14 horas, como hace 15 años, estamos en esta radio. O sea que, bienvenido.
1: Santiaguito Temer, que nos escucha todos los sábados de Jujuy, ¿eh?
0: También,
1: Santiaguito,
0: ¿cierto?
1: Temer y de Verónica. Y de San Luis, Walter. Walter Lerario nos escucha desde San Luis.
0: Exactamente, ¿viste? Nos acordamos, ¿eh? Así que, bienvenidos.
3: Vamos con una zambita o con una zamba.
1: Zamba.

0: Grupo Quimera. Grupo Quimera en la Radio Argentina, en la Peña de Argentina, el estudio Ernesto Montiel. Se viste de gala. Esta zambita, a ver a quién le gusta mucho, amigo Dajas. A la señora Aide Romero.
1: Ah, Aide sí,
0: Romero,
1: sí, sí.
0: Aide Romero y
1: sí,
0: en sí. algún momento me han pedido porque le gusta mucho esta zambita. Sí, o sea que muy, muy buena. La
1: bueno, pero
0: muy,
1: nadie te preguntó a vos, Roberto.
0: 15, mala 51, onda. 71, 79, 38. Gracias a la gente que está conectada, que está mandando mensajitos. Sí. A Luis Payacar, mirá vos, Luisito, recién lo estábamos nombrando.
1: Exacto.
0: Muchos saludos, dice. También estaba por pedir, mirá vos, dice, estaba por pedir mi samba favorita y la están tocando en este momento en vivo.
1: Mirá vos.
0: Mirá vos, muchísimas gracias.
1: Anoche lo vi ahí a Luisito, estaban bailando también el grupo Nativo Fueguino.
0: Exactamente. Que ellos practican. No me acuerdo cómo se llaman las calles. ¿Acordás vos?
1: Cupanaca.
0: Cupanaca y
1: Cayem.
0: Ah, viste. Bien, Daja, me estás sorprendiendo, bien, la verdad.
1: Lúcido,
0: después
1: total.
0: Después de 15 años, la verdad. Aparte, le comentamos, ¿no? Esta Peña del Fuego, hoy sábado 23 de mayo. Música que une, tradición que enciende. Esto va a ser en la calle Gobernador Paz, número 7. ¿Sabes dónde? En la Casa Amarilla, que está ahí en la esquina. Va a haber comidas y bebidas. Si quiere contactarse, 1548-2678. 1548-2678. Va a haber músicos invitados a partir de las 21 horas. Gracias, Daniel, por la información. Gracias, Luisito, por escucharnos, por contactarse. Y bueno, los esperamos esta noche. Va a estar en. Esperá que hablamos, celebrando el 25 de mayo, esto va a ser en el Centro Cultural Esther Fadul.
1: Mañana.
0: Mañana, perdón, a partir de las 20:30 horas, un encuentro folclórico, organiza el Centro Tradicionalista de Ushuaia, Virginia Choquintel, acompaña la municipalidad de la ciudad de Ushuaia, va a haber un bono contribución
1: de 4.000 pesos.
0: Que con el bono, guárdelo porque va a haber sorteos durante toda la noche y una sorpresa para todos los que vayamos. ¿Vas a ir vos?
1: Obvio, más vale.
0: No sé, mira, no me hagas hablar.
1: Ahí me estaba diciendo recién María que hay un pasaje para dos personas, ida y vuelta a Tolwyn caminando.
0: ¿Con el sorteo?
1: Con el sorteo, sí, con el sorteo.
0: ¿Va a haber un auto o no?
1: No, ese va a ser sorpresa eso.
0: ¿Ah, sí?
1: Sí.
0: Saludamos a Raúl Portillo, Rodrigo y Ramiro Portillo. Ellos son los integrantes del grupo
1: Xenuquén.
0: Eso, me estás hoy está terrible, don Taja, ¿eh?
1: Hoy vine con toda la...
0: Saludos,
1: es que dormí anoche.
0: Chely Espinosa, cariño grande para vos. Está escuchando El Poncho, me olvidé decir. El Poncho hoy tempranito mandó un mensajito. Gracias, Poncho, por escucharnos. Gracias por acompañar en la Peña de Argentina hoy. Estaba conectado acá.
1: El Poncho es el único que nos desazna cada vez que nos equivocamos. Está atento ahí.
0: Es verdad, porque nosotros, como es costumbre, nos equivocamos. Exacto. Metemos la pata y el Poncho es
1: siempre
0: nos salva las papas.
1: Con la data justa.
0: Nos salva las papas. Bueno, muchísimas gracias. ¿Quieren agregar algo más? El micrófono está para ustedes.
2: No, muchísimas gracias por el espacio, por recibirnos. Es un placer para nosotros estar acá y nada, emocionados, nerviosos para mañana, así que los esperamos.
3: También esperamos volver también a la radio, como nosotros dijimos recién, va a ser nuestra segunda presentación mañana, así que estamos algo nerviosos y ansiosos y vamos a ir con la mejor para la gente, para que disfruten. Vamos a estar tipo 9:30, 10:00 nuestro horario. Y bueno, igual que se queden, que va a ser hasta la 1:00 a.m, me parece, que va a haber una lista de artistas que son tremendos.
0: Sí, la verdad que sí, una muy linda concurrencia de artistas. La gente de la ciudad de Ushuaia, la gente que vamos a las peñas, nos gustan este tipo de cosas. Nos gustan que los artistas estén en el escenario porque nosotros aprovechamos y bailamos y disfrutamos siempre de todo lo que presentan. No solo en esta peña, sino en todas las peñas que se organizan en la ciudad de Ushuaia. Así que gracias por venir.
2: Gracias.
0: Y si quieren despedir con algún tema.
3: Nos vamos despidiendo.
2: Dale.
3: Con una
2: chacarera.
3: Una chacarera.
0: Chacarerita, Daja.
1: Chacarera, dijo. No sé si escuchaste.

0: ¿Sos de Lázaro Caballero?
1: Sí, sí.
0: Exactamente. Muchísimas gracias, Grupo Quimera, Fiorella, Javier y Freddy. Nos acompañaron. Les comento que un 20 de mayo el gobernador Juan Ramírez de Velasco, gobernador español de Tucumán, en el año 1591 funda la ciudad de La Rioja. Originalmente fue denominada Ciudad de Todos los Santos de la Nueva Rioja, en homenaje a la antigua comarca española del mismo nombre.
2: De mi otro marido, porque el que yo tengo, ay, Vidalita, y no duerme conmigo, señor comisario, ay, Vidalita, y esa mujer miente, yo duermo con ella, ay, Vidalita, y ella no me siente, yo duermo con ella, ay, Vidalita,
3: carnavalear en La Rioja, señores.

Hola, mi nombre es Melissa Renco, soy la profe de Folclore en Zapatillas y quería dejar este mensaje muy especial para la Peña de Argentina. Felicidades por esta hermosa propuesta y saludos a toda la audiencia.

0: Qué lindo lo que escuchábamos recién. Ritmo de Saya. Puede ser, amigo Adajas.
1: Puede ser.
0: Viviana Cariaga y los Cóndor Kanki, en este caso. Yunqueñita se llama. Anteriormente el señor, el joven Luciano Pereira, ya no es más joven, ¿eh?
1: Ya está.
0: Es grande, ya muchacho grande, ya. Diciendo que me gusta. Y habíamos empezado Sergio Galleguillo y el chaqueño palavecino, Carnaval en La Rioja, y esto tenía que ver con la fundación de La Rioja. 1551-7938, ya sabe, y si no...
2: 1546-9893.
0: Perón Sur 248 es el lugar físico donde estamos en la Peña de Argentina. Ya lo habíamos comentado, celebramos el 24 de mayo desde las 20:30 horas en el Centro Cultural Esther Fadul, gran encuentro folclórico, danza, música y pulpería,
2: Exacto.
0: Es un bono contribución de 4.000 pesitos, si no también tienen el shopping Paseo del Fuego con artistas en vivo, Trío Norteño, Fabricio Arista y el taller Nativos Fueguinos van a estar celebrando este próximo 25 de mayo. Y además, el 24 de mayo, a partir de las 21 horas, Peña Solidaria Folclórica Ushuaia le canta a la patria. Tradición, folclore y patria. Van a estar Canto Alegre, Tony Cardoso, Los Changos del Fin del Mundo, Alex y Los Tucos y Juan el Tucu Vanegas. Esto va a ser en el Salón El Faro, la calle Perito Moreno, 198, nuestra ciudad. Entrada anticipada, nada más que 10.000 pesitos. Una papa, una bicoca. Precio accesible. Y si desea el 25 de mayo, que es lunes feriado, gran mateada patriótica. Celebremos juntos nuestras raíces y nuestra patria. Esto va a ser en el quincho del SOEM, Sindicato de Obreros y Empleados Municipales, quiere decir calle 28 de noviembre 284, en Los Fueguinos, Horario de 17 a 19 horas, participación de todos los grupos, música en vivo, juegos tradicionales y más sorteos, bono contribución, ¿de cuánto? ¿Adiviná?
2: De 5.000 pesos.
0: ¡Epa! ¿Cómo sabés?
2: Hoy estoy lucidísimo.
0: Dice, vení con tu mate y la familia para pasarla bien. Esto es una gran mateada patriótica, 25 de mayo, en el Quincho del Soen.
2: Así es.
0: Ah, claro, por favor, tenga cuidado, no tire el agua, no patee el termo, porque si no, tenemos como recién acá. ¿Qué va? ¿Este Freddy?
2: ¿Qué va? Culpa de Freddy fue.
0: Freddy. Le agradecemos al grupo Quimera que estuvo recién acompañándonos. Gracias por venir al Estudio Montiel, gracias por acompañarnos, gracias por el arte, esto de la danza, esto de la música, y esto de acompañarnos, Rosa Gramajo, Rosa y Daniel. Gracias, dice, nos estamos escuchando como todos los sábados, hermoso programa. Gracias Rosa, cariño para vos, para Daniel también, y Miriam seguramente también nos está acompañando en la Peña de Argentina.
2: Mili, ¿no les saludaste?
0: Mili y Samuel, cariño para ustedes, ellos son de Sembrando Chacarera. ¿Quién?
2: Ah, tu profesora preferida.
0: Estefanía López Cabrera, cariño grande para usted, señora, estuvo cumpliendo años, hace poquito fue el aniversario de su natalicio, cariño para usted. A la gente de la Asociación Tradicionalista de Domo y Folclore, también le damos un saludo grande. Villanueva del barrio San Vicente, a Leonardo, Dante y a Miguel también, que trabaja en ceremonial para él.
2: ¡Ah, Miguelito!
0: Chicho Montoya, Chicho Bombo.
2: Los mejores bombos.
0: Cariño para Chicho Bombo, Chicho Montoya, el amigo Santillán, que se perdió, no manda más saludos, no escribe nada, el viejo Santillán. No sabemos nada de él. Y Ariel, vos estuviste anoche con Ariel.
2: Con Ariel Lares. Ahí lo vi, Ariel, bailando un rato ahí.
0: Cariños para Ariel. Y Andrea Muriño también nos escucha. Capaz que nos veamos en las peñas de Esperando el 25, Andrea, ¿eh? Lo vamos a encontrar ahí seguramente.
2: Capaz nomás, capaz. Che, para Marcelo Cuba.
0: Oh, Marcelito saludo. Cuba, saludo para usted. Cariño grande para usted y su familia, ¿eh?
2: Así es, también para ellos.
0: Bueno, ¿qué nos vas a traer para compartir en la música?
2: Vamos a escuchar una samba interpretada por Los Changos.
0: Bueno.
2: Bien jujeña, dedicada para Marcela.
0: Ah, bueno. Y yo después te voy a dedicar algo.
2: ¿A mí?
0: Sí.
2: No, no,
0: no. No, sí, no tiene no, desperdicio
2: no,
0: esto.
2: No.
0: Cuando lo escuchen los oyentes de La Peña, van a decir, cuánta razón tiene este Roberto,
2: No, ya me imagino lo que debe
0: ser. No. No creo que te imagines. Sí. Pero bueno, vamos.
2: O sea, siempre lo peor, por supuesto.
0: No. Cuando escuches la letra, vas a ver, con el título nomás, el título lo dice todo. ¿Vamos con música?
2: Vamos, esto es
0: La Peña de Argentina.

0: Seguimos en la Peña de Argentina. Qué suerte que siguen escuchando nuestras voces, a pesar que no estamos saliendo al aire, ¿eh? Eso es un grato. Gracias a toda la gente que nos avisó. Sí. Medio país nos dijo, están haciendo el aire, están sacando el cuero. Dejen de hablar macana, dejen de tontear.
1: Dejen de sacarnos el cuero.
0: Dejen de tontear, dijeron. Bueno, ¿viste? ¿Qué vas?
1: Para.
0: Si no, no sería la Peña de Argentina.
1: Sí, no seríamos nosotros.
0: No seríamos nosotros si no hacemos ese tipo de

0: cosas, ¿eh?
1: Así pero... es, bueno. Habíamos empezado escuchando a los changos una samba, muy linda samba, Miel Jujeña.
0: Muy linda. Después, los Visconti, una linda interpretación, y se llama Andate. Así nomás, Dajar, Andate.
1: Mira, nada, ese no, el tema.
0: No te hace. Ya te lo dediqué. ¿No escuchaste?
1: Escuché.
0: Ya te dediqué esa. ¿No la escuchaste?
1: No.
0: Esa es la que te dedicaba yo.
1: Y después habíamos escuchado a Alejandra Barrio Nuevo y a Vitillo Ávalo, la juguetona.
0: Mira, un lindo gato para bailar, ¿eh? Eso va a haber para bailar el día 24 de mayo. Tenemos tres eventos, les recuerdo. Peña Solidaria Folclórica, Ushuaia, Le Canta la Patria. Esto va a ser en el Salón El Faro de la Avenida Perito Moreno, 198. El otro evento es en el shopping. ¿Cómo es el tema ese?
1: Así es. En el shopping va a estar Fabricio Arista, Nativo Fueguinos,
0: sí,
1: y el Tucu Banega con Walter Churkin.
0: El trío norteño.
1: Ah, no, perdón, el trío norteño.
0: El trío norteño va a estar. Y si no, los que todo el mundo esperamos, que es esperando el 25. Celebremos el 25 de mayo. Esto va a ser el 24, 20:30 horas en el Centro Cultural Ester, para el gran encuentro folclórico, donde va a haber danzas, música. Esto tiene un bono contribución. ¿De cuánto?
1: 4.000 pesos.
0: Y
1: va a haber sorteos.
0: Va a haber sorteos y va a haber sorpresa, ¿eh? Sí, los artistas que van a estar en el escenario, el grupo Quimera, que estuvo acá hace un ratito nomás, sí. Fabricio Arista, grupo Añoranzas, Folclore en Zapatilla, La Telecita, Ramón Barrenechea, el grupo Alex y los Tucu, Rebelión Malambo, la banda de música de la Municipalidad de la Ciudad de Ushuaia, Tierra Gaucha y Miguel Galván. Va a haber una cantina, por supuesto. Y les recuerdo que este 25 de mayo cumple 30 años de trayectoria el Centro Tradicionalista de Ushuaia, Virginia Choquintel, y 24 como asociación. Algo para destacar en la ciudad de Ushuaia, ¿eh?
1: Así es.
0: O sea que nos esperamos. Y si todavía tiene ganas de seguir despuntando el vicio, el 25 de mayo hay una gran mateada patriótica. Celebremos junto a nuestras raíces y nuestra patria. Esto va a ser en el Quincho del Soem, calle 28 de noviembre, 284, ahí en Los Fueguinos, de 17 a 19 horas. Y también un bono contribución de 5.000 pesitos. Vení con tu mate y con la familia.
1: Así es.
0: Bueno, saluditos.
1: Ya nos estamos yendo, ¿eh?
0: Sí, ya nos tenemos.
1: Ya nos tenemos que ir, así que bueno.
0: ¿Qué saludos quedaron pendientes? A Lucho. Lucho, saludo grande para Lucho. Perdón, se me fue. Lucho, cariño para vos. Gracias por escuchar la Peña de Argentina. A la Monchi de... Me olvidé de la carnicería Treleu. Monchi, cariño para vos. Abrazo grande y gracias por escucharnos. Y la gente del Super Clan, el supermercado que está sobre la calle 12 de octubre, creo que es. También escuchan ellos, ¿eh? ¿Quién más? Saludo a Chilo, a Eduardo, seguro están en el taller escuchando, compartiendo la Peña de Argentina. Gracias por estar ahí acompañándonos. ¿A quién más?
1: A Mario Pérez y Juan, que están en el taller trabajando.
0: Saludos para ustedes, gracias por acompañarnos. A la gente de la comunidad Yagán Payacoala, saludos para ustedes. Y a la gente de los grupos de danzas, creo que ya dijimos, a la gente de La Telecita, sí, Vestigios del Fuego, Arrebol, Nativos Fueguinos, Añoranza, Nuestro Legado, Cruz del Sur, Sembrando Chacareras y los de ahora, obviamente.
1: Que próximamente vamos a estar... tenemos que empezar ya con la difusión de las cosas que estamos haciendo, ¿eh?
0: Bueno, dale.
1: Empecemos.
0: Dale.
1: La próxima semana vamos...
0: Vamos a estar, sí. 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Sábado de 10 a 12 horas, encuentro santiagueño en el noroeste y su gente. 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Y en un ratito nomás, cuando nos vamos nosotros, Mujer Patagonia, Gabriela Carel, en Radio Argentina.
1: Así es. Bueno, bueno, ¿nos estamos yendo?
0: Saludos a nuestra familia, gracias a los oyentes que se conectaron y ya mandaron un mensajito por las entradas. Listo, así no llame es. Más, no mande mensaje, no llame, ya están entregadas las entradas. Muchísimas gracias a todos los que mandaron mensajitos, a todos los que están escuchando. Sí. Y nada,
1: nos encontramos, si Dios quiere, el próximo sábado.
0: ¿Será?
1: Si Dios quiere.
0: Gracias. Nos vemos. Buena semana.
1: Chao.

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2: Si cerramos los ojos y nos imaginamos a una veterinaria o a un veterinario, seguramente es al lado de un perro, de un gato, de alguna mascota. Pero existen otras labores veterinarias que no son tan conocidas, que tal vez pasan más desapercibidas. La sanidad de la mano de una veterinaria es uno de esos mundos que nos cuesta imaginar y que, sin embargo, están sosteniendo algo tan fundamental como es la salud colectiva, la salud de todos nosotros. En vez de consultorios con animales domésticos, esta otra dimensión de la veterinaria es la de quienes trabajan para prevenir enfermedades, cuidar la salud pública, controlar epidemias, investigar, educar y proteger el delicado equilibrio entre las personas, los animales y el ambiente. Y qué importante es detenernos en eso, comprender que la salud empieza mucho antes de que alguien se enferme. Empieza en la prevención, en el conocimiento, en el compromiso cotidiano y en la responsabilidad social. Ellas, ellos, recorren también barrios, escuelas, zonas rurales y comunidades enteras llevando información, prevención y conciencia. En laboratorios, en campañas sanitarias, en investigaciones epidemiológicas, en tareas comunitarias que rara vez tienen visibilidad, pero que es tan esencial, tan importante para la vida de todos nosotros. Sostener la salud pública, prevenir antes de que el daño ocurra, cuidar antes que curar, educar, acompañar y construir conciencia. Hoy, estas mujeres nos recuerdan el valor de detenernos a pensar un ratito en nuestra propia vida y en la de nuestra comunidad. Nos hacen reflexionar sobre el hecho de que la salud humana no puede separarse de la salud animal ni de la salud ambiental, y que cuidar el mundo que habitamos es también cuidarnos entre nosotros. Tal vez por eso la tarea de una veterinaria trabajando en salud tenga algo profundamente esperanzador: pensar en el presente y sobre todo también pensar en el futuro, en el derecho de las próximas generaciones a vivir en comunidades más sanas, más conscientes y más humanas. Mi nombre es Gabriela Carel, soy cantora de la Patagonia. Bienvenidas, bienvenidos al 31º programa de Mujer Patagonia.
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0: Hola, hola, ¿cómo les va, queridos oyentes? Qué lindo es volver a reencontrarnos en este espacio de difusión del trabajo de las mujeres que van construyendo identidad desde el sur de nuestro país, desde el sur de la Argentina, desde esta región maravillosa e inmensa que es la Patagonia. Y hoy nos vamos para el norte de la Patagonia porque vamos a conversar con una pampeana. Ella es una médica veterinaria que se sale un poco del estereotipo, como decíamos un poquito recién en el editorial. Además de ser médico veterinario, bueno, dentro de su tarea, es docente de la Facultad de Ciencias Veterinarias de la Universidad Nacional de La Pampa y ha desarrollado una importante trayectoria vinculada a la salud pública, desde su perfil de veterinaria con la epidemiología, la educación sanitaria y el trabajo comunitario. También participa en proyectos de extensión e investigación relacionados con zoonosis, con alimentación saludable, un enfoque que integra la salud humana, ambiental y animal. Una profesional que representa una mirada profundamente humana de la veterinaria, entendiendo que detrás de cada acción sanitaria hay también una responsabilidad social y comunitaria. Su nombre es Mariela García Cachau y en un momentito nada más ya vamos a estar charlando con ella.
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0: Hola Mariela, ¿cómo estás? Bienvenida.
2: Hola, ¿qué tal? ¿Cómo estás, Gabriela? Muchas gracias por la invitación.
0: No, por favor.
2: Un gusto compartir este ratito.
0: Gracias, gracias por dedicarnos un momento de tu día.
2: Y gracias por la presentación, muchísimas gracias.
0: Bueno.
2: Ahora todo un desafío, cubrir esas expectativas, pero bueno.
0: No, bueno, nada, este ratito es una charla tranqui, como si estuviéramos tomando un mate, vos hacés de cuenta que hay un mate de por medio. Yo te voy a ir preguntando un poquito sobre tu trabajo, que nos cuentes de tu experiencia. En realidad yo pensaba, cuando hablábamos la semana pasada que estábamos empezando a conocernos, porque yo en principio había pensado en buscar a una persona, perfil de veterinaria, con mi propia visión de la veterinaria del dibujito animado, ¿viste? Con el perrito y el gatito al lado. Porque, qué sé yo, todavía no habíamos tenido ninguna mujer veterinaria y se me ocurrió que podríamos encontrar alguna. Y bueno, y también quería encontrar una pampeana, porque todavía en esta temporada no le habíamos hecho entrevista a ninguna pampeana, entonces puse en internet, viste, como siempre cuando hago este buceo de quién voy a entrevistar, me gusta hacer eso como mujer veterinaria, la pampa, viste, a ver qué sale. Y vos me decías que no trabajás prácticamente con animales, que trabajás en salud, pero me imagino que cuando empezaste a estudiar, no te imaginabas esa vueltita de rosca, ¿no?
2: No. Cuando yo comencé la carrera, hace muchísimos años, comencé en el año 89 la carrera en medicina veterinaria, y yo pensé también, como la idea de todos, o la representación en general que tenemos, dedicarme a animales. A mí me gustaban los pequeños animales. Y después, a lo largo de la carrera, cuando cursé esta materia, que bueno, parece un trabalengua, que es epidemiología y salud pública, y tuvimos la posibilidad de hacer una experiencia en Genegalacha, que también es parte de la provincia de La Pampa, sobre prevención de hiatidosis, que es una enfermedad, una zoonosis lamentablemente muy común y muy frecuente en la Patagonia, y comencé a trabajar hacer esta cuestión de comunicación y a trabajar no solamente con los perros para darle la dicolina, que en ese momento se usaba para ver si tenían el parásito o no. Comencé a hablar con las personas y ahí me di cuenta que eso era lo que me gustaba. Y bueno, comencé todo ese camino como ayudante, alumno, después ayudante de primera en la facultad, cuando me recibí, y me di cuenta que lo que realmente me gustaba era la salud pública. Lo que pasa que ahí, bueno, tuve que empezar con un camino de formación, que comencé con la parte más vinculada con la bromatología, con la especialidad en alimentos de origen animal, y después logré, con un posgrado en salud comunitaria, encontrarle esta posibilidad de la salud pública y poder vincular este trabajo con las personas, con la educación, con la promoción de la salud, y que es lo que sigo haciendo.
0: O sea que vos trabajás en salud pública, de personas sería. O sea,
2: salud. Sí, sí, nosotros trabajamos, por ejemplo, yo te
0: pregunto, parece una pregunta pava, sí, pero porque por ahí
2: nosotros, digamos, cuando yo me comencé a formar en bromatología, nosotros trabajamos en el control de alimentos, que después lo consumimos las personas, ¿está? De origen animal, de origen como la carne, la leche que nosotros consumimos. Claro. También hice controles de miel a lo largo de mi camino. Pero después también hay una cuestión que tiene que ver con que, bueno, cuando hablamos de zoonosis, las personas también se afectan los animales y se afectan las personas. Entonces, que haya personas afectadas de zoonosis es un fracaso para la veterinaria, ¿está? Porque no tendría que haber personas por contagiarse de animales, ¿está? Entonces, la idea es poder hacer parte de la prevención, como vos hablás. Y la prevención tiene que ver con la comunicación, con la educación para la salud. Entonces, comencé a trabajar en talleres para manipulación de alimentos en los hogares, en las escuelas, trabajábamos con nutricionistas, porque bueno, en salud pública no se trabaja en forma separada, sino que se trabaja en equipos, con trabajadores sociales. Entonces, fue todo un camino de formación, pero también obviamente que también en la facultad yo enseño cómo investigar, por ejemplo, cuando ocurren brotes de gastroenteritis, de diarreas que por consumo de alimentos, claro. O cómo se puede prevenir, cómo se hace la vigilancia, la investigación en casos cuando aparece, por ejemplo, bueno, ahora que está tan difundido el caso de Hanta, por ejemplo.
0: Sí, entonces, claro, eso también en la Patagonia nosotros, te iba a
2: cómo
0: preguntar.
2: Cómo se trabaja en la prevención y en el control de zoonosis, de enfermedades relacionadas con el agua, o bueno, enfermedades vectoriales. Nosotros este año no, pero hace dos años tuvimos 2024 y 2025 en General Pico, donde yo vivo, epidemias de dengue. Entonces, con casos autóctonos, bueno, cómo se hace, o cuando aparece la prevención de rabia por la vacunación de los animales, y también cómo se trabaja en la prevención con las personas, ¿está?
0: Claro, justamente el hantavirus, viste que es algo que en la Patagonia siempre está presente, cada año vuelve, sí. Y bueno, también tiene que ver con esto, ¿no? Con la prevención, con la limpieza de los espacios, con todo.
2: Y con el conocimiento de la enfermedad
0: también,
2: ¿está? Cuando las personas, digamos, tenemos un conocimiento de la enfermedad, podemos tener un mejor control de nuestra salud. Obviamente que también hay otras determinantes, otros condicionantes que no dependen solamente con el conocimiento, obviamente, pero es importante esta información que tiene que llegar, y bueno, esa es una de las tareas, que la prevención en todo programa, en toda actividad de prevención y de control, la comunicación y la educación para la salud son fundamentales.
0: Claro, ese proyecto
2: para todos los sectores, no solamente los niños, sino también los adultos. Y eso también lo están haciendo en todos lados. Hacemos, por ejemplo, las salas de espera, no solamente es algo que se hace en La Pampa, se hacen pequeños talleres o pequeñas charlas, mientras que las personas están esperando. Nosotros trabajamos mucho en lo que es control de niños sanos, que en general no hay una patología, y que trabajamos sobre la manipulación de alimentos, la prevención del síndrome urémico hemolítico. También trabajamos en conjunto cuando, por ejemplo, en Pico se hacen campañas de vacunación contra la rabia en perros y gatos. Entonces, bueno, difundiendo esas actividades, por ejemplo, las salas de espera. Y digo trabajamos porque, como yo soy docente en la universidad, algunas veces son proyectos de extensión y otras veces también son materias con estudiantes. O sea, como parte de su formación, hacemos estas actividades.
0: ¿Y en la uni qué materia enseñas? ¿Qué es lo que estás enseñando?
2: En medicina, en la facultad de veterinaria, estoy en una materia de quinto año, que es epidemiología y salud pública, en donde, cuando hablamos de epidemiología, es estudiar los procesos de salud y enfermedad en poblaciones, tanto humanas como animales, y ver qué pasa, cómo es la distribución, por qué están ocurriendo, a quiénes está afectando esa enfermedad.
0: Está buenísimo porque es específicamente tu área, tu...
2: Sí, en realidad, sí. Bueno, nosotros como docentes universitarios en todas las universidades nacionales tenemos tres funciones: la docencia, la investigación y la extensión. Entonces, en realidad tiene que haber una coherencia. Entonces, yo en mi caso, porque bueno, yo estoy en este momento a cargo de una cátedra, entonces los docentes de la cátedra generamos estas actividades de teóricos, de prácticos con estudiantes. Los estudiantes de quinto son en general más masivos, son más cantidad. Tenemos 59 estudiantes este año cursando quinto año, y a veces eso dificulta la salida de escenarios reales, sí. Digamos, de escenarios comunitarios, ¿está? Pero el sexto año hay una orientación que es medicina preventiva, bromatología y salud pública, donde los estudiantes al llegar a sexto año tienen que elegir una orientación, y bueno, hay una orientación que tiene que ver con producción animal, dos con clínica, clínica grande y clínica pequeño, y medicina preventiva, salud pública y bromatología. Como te podés imaginar, en el imaginario de los estudiantes no está esta como la más elegida, lamentablemente. Entonces, como son pocos estudiantes, nosotros todas las actividades de investigación y extensión también los llevamos, entonces realizan muchísimas prácticas. Nosotros por ahí nosotros participamos en espacios intersectoriales. En Pico hay los centros de salud o los CAPS, no sé cómo ustedes lo llaman,
0: igual.
2: O las salitas, convocan a todos los a distintas instituciones, organizaciones de cada área programática, de cada barrio de incumbencia. Yo participo en una intersectorial de un centro de salud que está a 3 cuadras de la facultad donde nosotros trabajamos.
0: Hermoso que puedas.
2: Y el equipo de cátedra participa.
0: Claro, que puedas involucrar a tus alumnos, genial.
2: Entonces, claro, entonces ahí, esas reuniones son todos los meses, una vez al mes, los miércoles. Y entonces participamos, detectamos, se hablan los, digamos, ahí tenemos en la misma mesa el equipo de salud del centro de salud, docentes de distintas facultades de la UNLPAM, directivos o representantes del establecimiento de nivel inicial, de las escuelas primarias y secundarias de los barrios que a las que abarca el centro de salud, iglesias evangélicas, referentes de asociaciones comunitarias, los referentes representantes de los barrios, de las asociaciones barriales, no me salía la palabra, etcétera. Entonces ahí nos reunimos y bueno, vemos qué problemáticas, cómo podemos abordar distintos problemas. Y esto generó muchos proyectos de extensión a lo largo de todo este tiempo. Yo participo desde el 2008 en estos espacios. O, en el caso de la orientación, es parte de su práctica y su estudio y de cursar las materias que tenemos nosotros a cargo, ir a esos espacios y participar en las actividades que se proponen.
0: Hermoso, me encanta. ¿Sabes qué, Mari? Viste que el programa es cortito y siempre el tiempo es un poco tirano, pero me encanta del relato que estabas compartiéndonos, me encanta pensar que el efecto es multiplicador y que tal vez uno dice prevención, comunicar, hacer que la gente entienda lo importante, pero en definitiva, si lo proyectás, cerrás los ojos, lo que estás haciendo es salvando vidas, que por ahí cuesta dimensionarlo, porque cuando uno dice prevención tal vez suena como algo como, no sé, como más comunicacional, pero tiene un impacto muy fuerte. No sé si vos tenés alguna anécdota o algo que quieras contar o alguna cuestión que por ahí sientas que te sigue emocionando de esta profesión después de tantos años, porque ya ahora nos tenemos que despedir, pero me gustaría que nos des alguna palabra antes de...
2: En realidad tiene que ver con este rol de la importancia de la prevención y que a veces cuando llegamos tarde, lo dramático que es. Nosotros, digamos, a partir de estos espacios intersectoriales, también generó un proyecto de investigación y generamos talleres en establecimientos de nivel inicial con unos cuestionarios y después hacíamos unas charlas. Y en una de las charlas, una mamá se acercó y me dice, qué pena que no pude recibir esta charla antes. Había tenido su chiquito síndrome urémico hemolítico con un montón de secuelas que la seguía sosteniendo. Por eso es importante la prevención, ¿está? Porque cuando el chiquito obviamente está bien, pero tuvo secuelas y hubiera hecho, si yo hubiera sabido estas cuestiones, cómo se transmitía, es importante esto, poder estar en contacto, poder prevenir, y la comunicación es fundamental, ¿está? Porque por ahí a veces pasa también en las salas de espera, que por ahí nos preguntan y agradecen esa presencia y ese contacto, y nosotros también aprendemos un montón de cuestiones cotidianas que también enriquecen nuestra formación y bueno, en mi caso poder también seguir enseñando.
0: Bueno, qué hermoso, Mari, me encantó charlar con vos, la verdad es que me sorprendió porque como te decía, en principio pensaba, me había hecho como esa idea de la veterinaria. Y vamos a contarle a la audiencia, en realidad vos me dijiste no, pero si querés te comparto un contacto con algunas compañeras que trabajan con perros o con caballos. Y dije, no, me encanta.
2: Sí, con animales, que tengo muchísimas colegas que lo hacen, claro. Y que lo pueden hacer y que son especialistas en caballos o que son especialistas en ovinos.
0: Bueno, ya en otro programa hablaremos.
2: Excelente lo tuyo.
0: Pero me encanta.
2: Por eso cuando vos me pediste una foto con el animal, y yo digo, No, no tengo, porque no es lo que, digamos, nosotros trabajamos, cuando trabajamos en la salud pública, pensamos en las personas y pensamos en esta idea, que no podemos tener salud si no tenemos salud de las personas, de los animales y,
0: me encanta,
2: y del ambiente. Me encanta. Este concepto de una salud es el motor de todo.
0: Exactamente. Una salud es el concepto que vincula salud humana, salud animal y salud ambiental. ¿Así? ¿Hice los deberes?
2: De hecho, exactamente, el Día Mundial de la Salud, 7 de abril, genera todo un lema y un trabajo para todo el año, y este año la Organización Mundial de la Salud propuso esta cuestión que tenía que ver con los aportes de la ciencia para poder mejorar la salud de las personas y trabajar desde priorizar este enfoque de una salud.
0: Me encantó. Bueno, muchas gracias, te deseo lo mejor.
2: Bueno, un gusto.
0: Y ojalá en algún momento nos conozcamos personalmente, te mando un abrazo grande.
2: Sí, ojalá.
0: Si andás por Chubut, ojalá. Me venís a visitar.
2: Bueno, un gusto, bueno. Lo mismo que si vos estás por La Pampa.
0: Bueno, dale, un gusto. Un abrazo.
2: Muchas gracias.
0: Ahí estábamos charlando con Mariela García Cachau. Ella es veterinaria, pero también es sanitarista, se dedica a la salud pública y fue realmente una alegría estar charlando con ella y que nos cuente de su tarea. Y bueno, quiero contarles que elegí una canción para escuchar, que es un ritmo bastante pampeano, hablando de pampeanas, es Una Huella, que en su letra habla de una realidad del campo, los hijos que se van, los viejos que se quedan solitos. Y una letra que cuando la escribí lloré bastante mientras que la escribía, la verdad es un poco tristona, pero bueno, les propongo que la escuchen para reflexionar. Se llama Huella Escondida.

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1: La cantora de hoy es una artista vinculada a la música criolla y a la payada, al estilo rioplatense. Grabó un disco con el muy conocido payador uruguayo Walter Mosegui. Ese disco se llama La Mapuche y el Charrúa, una obra atravesada por la identidad de los pueblos originarios y la cultura popular del sur argentino y uruguayo. Ese disco la llevó a escenarios muy importantes y a un reconocimiento binacional. Con una voz profundamente ligada al sentir de la tierra, ha interpretado milongas, valses y canciones de raíz folclórica donde aparece la mujer rural, la memoria indígena y la identidad patagónica y pampeana. Su obra transmite sencillez, pertenencia y un fuerte compromiso con las raíces culturales de nuestra región. Ella se llama Argentina Salles y hoy nos canta Milonga a la mujer rural.

0: se acabó el programa también. ¿Qué va a ser? Así es. Bueno, escríbanos a nuestras redes sociales, @ Gabriela Carel en Facebook, en Instagram, también en YouTube como Gabriela Carel Música, en TikTok de la misma manera, en las plataformas musicales pueden escuchar mi música. Es hermoso para nosotros que nos puedan escribir y nos cuenten desde dónde nos están escuchando. Muchas gracias por estar del otro lado, a Radio Municipal por darnos este lugar maravilloso. En la operación técnica, gracias a mi compañero de tareas, Raúl Roberts. Gracias a la Municipalidad de Rawson, al Consejo Deliberante de Rawson y a Sadop Chubut, que nos brindan su apoyo para que este programa sea posible. Y gracias, por supuesto, a todas las emisoras que se suman a esta red. Somos más de 100 emisoras. Para la semana que viene voy a hacer la tarea de ver cuántas, porque digo, somos más de 100 y la verdad que no sé cuántas más de 100, pero somos unas cuantitas más que 100. Un montón. De todo el país, creo que estamos casi todas las provincias y algunos países del exterior también. Tenemos emisoras de Uruguay, de Chile, de Paraguay, México. Este año sumamos Honduras, una emisora también de Miami, de habla hispana, de Perú. Así que bueno, nuestro mensaje va llegando un poquito más lejos cada vez. Y hoy vamos a saludar a algunas de las emisoras. Radio Rumores de Pehuajó, provincia de Buenos Aires. FM Impacto Popular 100.3 de Río Cuarto, provincia de Córdoba. Radio Municipal de Perito Moreno, Santa Cruz, FM 87.9. Desde Misiones, de la localidad de Jardín América, nos escuchan desde Radio Odisea, el programa Reflejos Latinoamericanos, FM 89.9. Y desde Neuquén, Radio Puelmapu 99.1. Bueno, hoy hablamos de mujeres veterinarias, pero más o menos. Vieron, era una mujer veterinaria, pero también una mujer dedicada a la salud. Y tal vez muchos de nosotros fuimos descubriendo algo que no se nos había ocurrido, que no nos habíamos puesto a pensar en esto de la importancia de prevenir, de educar, de cuidarnos. Y en esta tarea también nos pusimos a pensar que los pequeños gestos muchas veces son los que pueden cambiar la vida de una familia, de un barrio o de toda una comunidad. El amor puede aparecer en las formas más diversas, en la responsabilidad cotidiana de pensar en el bienestar de los demás. Podemos ver florecer esos brotes de esperanza que tanto necesitamos en estos tiempos. Ojalá nunca perdamos esa conciencia de estar unidos, unidos a la tierra, unidos a los animales, unidos al ambiente, poder sentirnos parte de esta red maravillosa que es nuestro planeta, nuestro ambiente. Muchas gracias a todos por estar del otro lado. Chau, nos vemos la próxima semana.
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1: 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O tal vez no sea el río, sino mis ganas de verte, las que me llevan y traen a tu provincia celeste, cada vez que salapacho

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0: La hora 19 y 10 minutos en la República Argentina y en nuestros estudios. Transmite el RF 780 Radio Argentina. Directamente del estudio Ernesto Montiel.
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0: Le damos las buenas noches a toda la querida audiencia, a todos los amigos y amigas.
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0: También a toda la gente del continente, a todos los amigos que nos acompañan todos los sábados.
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0: Arrancamos nuestro programa y abrazando el litoral. Todos los sábados, de 19 a 22 horas, homenaje a mi madre, Griselda Ester, y en vida a mi padre. Tomás Chamamé Moral, conduce este programa, Ramón Antonio. Programa de efemérides, historias, poesías, cultores, y mucha música del litoral.
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0: Un gran saludo a nuestros directores de la radio, el señor Roberto Castellano, la señora Ifi Gajardo. Nos podés escuchar a través de www.radioargentinaushuaia.com. Nos podés seguir a través del Facebook en vivo, Ramón Moral. Nos podés seguir a través del Facebook en vivo, Radio Argentina. Podés bajar la aplicación en Play Store, Simple Radio, y te conectás con Radio Argentina.
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0: te puedes comunicar en línea baja
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0: al 2901-445289. O bien nos podés mandar mensaje de texto al 2901-50-53-45-99.
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0: Así es, mis amigos, gracias a Dios, gracias a toda la Virgen, gracias a todos los santos por darme fuerza para poder estar con ustedes un sábado más, para compartir junto a toda la audiencia nuestro querido programa de todos los sábados, La Música del Litoral. Le damos las buenas tardes a la audiencia, a toda la comunidad, a todos los amigos.
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0: Queremos saludar también a toda la gente que está cumpliendo año este gran sábado.
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0: Pasan los días, mis amigos, pasan los días, los últimos días de mayo, pasan los días. Pasan los días volando. Saludos a toda la gente que está cumpliendo año. Saludos a mi tía Nilda, que estuvo cumpliendo años ayer, estuvo agregando un añito más de vida, tan solo 82 añitos, No sé si nosotros vamos a llegar a esa edad, Qué gran corazón, mi tía Nilda, 82 pirulitos, nada más. Saludos a toda la gente, que está cumpliendo años, a todos los que se...
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0: a todos los que se casan, a todos los que se divorcian,
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0: A todas las 15 de 15 también, a todas las quinceañeras, a toda la gente que recorre la ciudad de Ushuaia y sintoniza la 98.1 Radio Argentina, la radio más chamamecera de Ushuaia, Radio Argentina 98.1, directamente del estudio Ernesto Montiel. Comenzamos nuestro programa, como siempre, con nuestro primer bloque musical, nada menos que de la mano de José Álvarez y Matías González.

26 minutos han pasado de la hora 19. Primer bloque musical de la mano de José Álvarez y Matías González. Juntos de nuevo. Eres mi dulce pecado, Matías González, chamamé. El guardiero, chamamé de José Álvarez, Matías González. Cada cual por su lado, chamamé de Matías González. Pluma de oro, chamamé de José Álvarez, Matías González. Y yo de ti me enamoré, chamamé de Adrián Vallejo y Osvaldo Gamarra.

0: Queremos saludar a nuestro colega y difusor, el señor Damián Núñez.
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0: Somos los 8 chaguameceros que estamos en este momento en Ushuaia, transmitiendo uno a través de Linteran y yo en vivo en Radio Argentina. Saludos para Marcela, también para Raúl, para don Julio y su programa en la radio de San Cayetano, Refugio de los Soñadores. Programa de todos los viernes de 21 a 23 en Facebook, Refugio de los Soñadores.

0: Así arrancamos nuestro bloque musical, mis amigos. Queremos saludar también al ingeniero Celada, a Otolini, a Chicho Montoya, a Tomás Portillo.
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0: A FM Patagonia de Gerardo Furnet en Ezeiza. LT4 Radio Posadas, Pin Suárez. Expresión Regional. De lunes a viernes de 14 a 16. Y los sábados de 12 a 17. Llámame del bueno. Un gran saludo también a mi colega difusora, Patricia India Caballero. También saludamos a todos los brasileros, Chamamé Brasileiro, a Fagunde, a Renato Fagunde, a Riqué, a Carlos Martínez, Sanforio, Sanforiano, Gregorio Fontreira, a toda la gente de Tostado también, a la gente de Campo Grande, Bahía do Sul, a la gente de Uruguayana, como Renato Fagundes, a todos los chamameceros de Uruguayana.

0: 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Saludamos también a todas las familias cruzucuateñas. Saludamos a FM Ciudad 91.3, Ubaldo y Mirta. También programa por streaming de lunes a viernes, de 10 a 12, directamente de Cruzuco a Tía Corriente. 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

Vamos a seguir compartiendo nuestro programa, señores. Vamos a nuestro segundo bloque musical de la mano de este grande, de este amigo que está en este momento, nos está acompañando de cortina. Me refiero a su último trabajo, Abel Lencina.

0: 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Básicamente vos yendo a laburar con la sube sin saldo.
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y el poderoso Javier Solís, dedicado para mi tía Nilda, que estuvo cumpliendo años allá en Cruzuco, allá Corriente. También va dedicado para todos mis primos, para mis sobrinos, para Agustina, para toda la gente de Cruzuco, allá Corriente, mi querido pueblo donde me vio nacer.

Bye.

0: contento, gracias.
1: Impresionante la música de Javier Solís.
0: Gracias por escucharnos.
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0: Buen regreso a sus hogares. Que mi Diosito me acompañe.

0: gracias. Gracias por escucharnos. Gracias por estar. Vuelve a ver sus hogares. Y que Dios bendiga a todos. Gracias. Chao.
1: Los aplausos.
2: Abrazando
0: gracias por escucharnos, gracias por estar.
2: Buen regreso a Griselda Eterna.

0: Impresionante la música del poderoso Javier Solís. Está dedicado para mi tía Nilda, que estuvo cumpliendo añitos allá en Cruzuco, allá corriente. También para mi prima. Sin prima Sandra. Para mi primo. Para todos mis sobrinos. Agustina, para toda la gente linda de Cruzuco, Tía Corriente.
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0: Para todos los amigos.
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0: También salía nuestro gran amigo Abel Encina, con cuatro temas en vivo. El último trabajo de Abel Encina, que estrenó justamente en la fiesta. La fiesta más importante de Corriente, la fiesta del chamamé de este año 2026.

0: se juntaron.
1: Mis amigos, nosotros vendemos un poquito. No se despegue de la sintonía y continuamos en nuestra segunda hora de programa.
0: En el mapa del creador.
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0: 8 minutos han pasado de la hora 20 y luego de las tandas publicitarias estamos nuevamente con todos ustedes para compartir nuestra segunda hora de programa. Abrazando el litoral. Todos los sábados de 19 a 22 horas en Radio Argentina. 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

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Y en ello pongo las mil nostalgias del hijo ausente que por el mundo va recordando tu cielo azul. Pero yo juro, mi pueblo amado, volver un día para ofrendarte la gloria pura de algún laurel. Más por si acaso caigo vencido, tenlo seguro, que antes que verme con mis harapos, te juro, pueblo, que he de volver. Hoy que el destino y la distancia de ti me alejan, recién comprendo todo lo bello que en ti dejé, los dulces besos de la guainita que tanto quise y las caricias de aquella madre que hoy más que nunca quiero tener. Nunca olvidarme de ti podría, pueblo adorado, si tu recuerdo brilla en mi mente como una luz. Tanto te quiero y te idolatro, que eres en mi vida beso de novia. 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

toda la esperanza albergada en mi ser consiste en la ternura que encuentro al estar junto a ti.

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1: ...26 minutos han pasado y compartíamos el conjunto Nuevo Horizonte de su trabajo Pasión Chamamecera. Primer tema, Agüicho Chamamé, Te Extraño Mi Amor, Palo Blanco, Tuyo Soy,
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1: El Pituco y Siento Celos Por Ti.
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1: el conjunto Nuevo Horizonte.
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1: Gisela Méndez Ribeiro. Gisela Méndez Ribeiro se convierte una vez más en la embajadora de nuestra música, ya que ha sido entrevistada por la prestigiosa revista Latina, que es distribuida masivamente en todo Japón. La publicación contiene una página completa sobre la vida y obra de Gisela, escrita por el periodista Tatewaki Nio, en donde habla sobre el chamamé, pero también sobre la experiencia del uso de las nuevas tecnologías para difundir nuestra música. Esa experiencia que nació en un recital online de Gisela en el año 2009, denominado El Chamamé No Se Engripa, en donde quedaron registrados más de 4.000 usuarios. Único, este curioso evento se repitió a fines del 2010 en el lanzamiento de la página oficial de la 21 Fiesta Nacional del Chamamé y séptima del Mercosur. Gisela además respondió sobre la integración con Brasil y su chamamé bilingüe, y del mismo modo contestó sobre el chamamé y sus mujeres, que es el documental que tiene como hilo conductor a Gisela, que recorre, investiga y entrevista a cantantes del chamamé, tanto consagrados como anónimos. La revista, que del año 1965 sale mensualmente para todo Japón, está escrito en Nihongo y ha sido distribuida en noviembre del 2010. Página oficial www.giselamendezribeiro.com.ar. Bueno, mis amigos, estos fueron algunas entrevistas de nuestro querido chamamé. Noticias del mundo chamamecero. También tenemos desde Alvear Corriente la familia Tupanoy. El 24 de noviembre, el grupo Tupanoy cumplió 18 años de aquel terrible accidente ferroviario en Merlo, provincia de Buenos Aires. El tren de la línea Sarmiento arrastró el auto en el que viajaban por más de 50 metros, saliendo las 5 personas ilesas, por milagro. Desde entonces agradecen a Dios por salvarle la vida, haciendo el mismo chamamé, pero en su letra, esto llevan un mensaje de paz y esperanza en Cristo, para que así la gente deje las imprudencias y vuelvan a Dios. El grupo ha actuado en el programa de mayor rating de Crónica TV, Hecho y Protagonista, que conduce Anabela Ascar. También grabaron en el programa Vivir Lo Nuestro, que sale por Canal 26. Estuvieron 3 veces en el año en Canal Luz de Rosario. Y en este 2011 el grupo tiene como proyecto grabar su CD número 15. También Héctor Alfredo Balmaceda, primera guitarra de Tupanoy, grabó su primer CD solista de guitarra, el cual contiene 14 temas titulados Pasión de Guitarra, que estará a la venta en el mes de enero de este año. El grupo Tupanoy actuará en el Festival Nacional del Chamamé en Corrientes, capital, también en el Festival Auténtico del Chamamé en Murucuyá, entre otros, y estará de gira por Misiones, Corrientes, el sur argentino, etc. Este grupo está integrado por toda una familia: primer acordeón Héctor Darío Sousa, segundo acordeón Ayer Balmaceda, 16 años, voz líder Mónica Alejandra Sousa, primera guitarra y voz Héctor Alfredo Balmaceda, Segunda guitarra, Juan Domingo Sousa. Bajo, María Rosa Sousa. Zapucay, Emma Noelia Sousa. Acordeón y canto, Héctor Genardo Sousa. Genarito, de 7 años. Y también en el mundo chamamecero tenemos Amanda Ye, etimología, lo que la lluvia dice. Nació en la capital de Corrientes, Argentina, el 6 de octubre de 1998. De inmediato ganó presencia estelar en los escenarios más importantes de todo el país. Representan cada año a Corrientes la fiesta nacional del chamamé y fiesta del chamamé del Mercosur, en cuya edición 2000 se alzó con el premio consagración. Han recorrido intensamente la provincia de Corrientes. Han visitado las provincias argentinas de Misiones, Chaco, Formosa, Entre Ríos, Santa Fe, Córdoba y Río Negro. Y en Buenos Aires, en el festival Viva el Chamamé, en el Luna Park. Se han presentado en diversos países: Paraguay, Brasil y Estados Unidos, Washington DC, Salón Oval de la Embajada Argentina en New York, Maryland, Virginia, New Jersey. Tienen invitaciones de la Casa de Corrientes, de las Islas Velares y la Casa Argentina de Alcalá de Henares para los festejos del Bicentenario de la Revolución de Mayo durante el 2010. Para los audífolios y conocedores de la música del mundo, Amanda Ye es la super banda representativa por la excelencia del folclore del litoral argentino.
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1: Estos fueron noticias chamamecera, mis amigos.
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1: Vamos a seguir compartiendo buena música. Me dicen acá en la producción que ya tiene lista la música de Gisela Méndez Ribeiro para compartir con ustedes, amigos. Vamos a compartir entonces la música de Gisela Méndez Ribeiro para todos los amigos.

Yo me he dedicado para toda la gente de Brasil. Para todos los brasileros residentes en Ushuaia.

Para todos los brasileños del continente. Para toda la gente uruguayana, Mato Grosso, Bahía do Sul, Santa Catarina. Bernardo Irigoyen.

el conjunto de Gisela Méndez Ribeiro. Aloysio, Rock and Bass. Conjunto tradicional de chamamé de Uruguayana.

Vamos a cantarle a la mujer más cantada del mundo. ¿Se animan? Y para que el mundo entero escuche que el chamamé es patrimonio cultural de la humanidad.

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0: Y nos despedimos. Nos vamos despidiendo. Y muchas gracias por esta unión de integración, porque la integración no es solo arriba del escenario, sino abajo del escenario también. ¿Qué es lo que te pasa a vos? ¿Qué es lo que me pasa a mí? Desde los sentimientos, desde los afectos.
1: Buenas noches, Corriente. Es un placer, un honor volver acá en el escenario tan lindo. Lo mayor del mundo de chamamé, que nos da tanta influencia, tantas cosas lindas de chamamé, que es una filosofía de vida para mí. Y estoy muy contento por compartir el escenario con mi amiga Gisela Méndez, Rivero. Y yo quería un cariño de ustedes para guitarrero Igor Estremera.
0: Igor Estremera.
1: Muchísimas gracias.
0: 25 añitos.